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2: Escuchamos a Potencia y la banda tropical de Vallenar, Quiéreme.
3: Amor,

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2: Son las 9 de la noche. 50 minutos.
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3: Son las 10 de la noche. 52 minutos.
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2: Son las 11 de la noche. 53 minutos.
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2: Son las 12 de la noche. 50 minutos.
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2: Es la una de la madrugada. 52 minutos.
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2: Son las 2 de la madrugada, 52 minutos. 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
2: Son las 3 de la madrugada. 55 minutos.
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2: Son las 4 de la madrugada. 50 minutos.
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2: Son las 5 de la madrugada. 51 minutos.
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2: Son las 6 de la mañana. 51 minutos.
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compartiendo buena música y por supuesto despertando con mucha alegría en tu programa Reventón Norteño a esta hora de la mañana. 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

Así te invitamos cada mañana a compartir tu programa Reventón Norteño. Alegremente las canciones de México y mucho más surtiditas las tenemos para ti. 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
3: Son las 7 de la mañana, 18 minutos.
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2: En este nuevo día le estamos acompañando con la mejor música en su programa Reventón Norteño junto al Radio Bicicletería, como siempre a esta hora, de lunes a viernes, en su programa Reventón Norteño, acompañándole con toda la alegría de siempre. 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

Qué buenos éxitos para recordar a esta hora. Canciones inolvidables de ayer, hoy siempre suenan aquí en Reventón Norteño. 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
2: Son las 7 de la mañana, 52 minutos.
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1: Son las 8 de la mañana, 32 minutos.

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2: Son las 8 de la mañana, 53 minutos.
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4: Llegó el Tatán. 9:04, chiquillas, chiquillos, ¿cómo están? Buenos días. Buenos días por la mañana, buenos días por la mañana. Arranca Qué Rica Mañana en este día. Octubre primero ya. Uno del 10. Primero del 10. Primero de octubre. Hoy día va a ser un programa especial. Tenemos que contarle algunas cositas por ahí que ocurren, cumpliendo un mes ya al aire de Qué Rica Mañana. Estamos de cumple mes.

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1: Ya estamos listos. Jueves 1 de octubre, arrancando nuestro programita. Saludos para la gente de Goya, que ya está sintonizando ahí la 88.9. Ya estamos a través de la FM 88.9. Saludos también, perdón, para la gente de Litueche, la estrella Marchihue, que nos sintoniza ahí a través de la 97.9. Sonamos ya en Litueche. Saludos para la gente linda de Litueche, que nos escucha ahí a través de la FM también.

Santa Carolina. Con ello ya estamos iniciando el programita el día de hoy, primero de octubre. Hay que, Tito, cámbiate el, saca la hoja del papel ahí del calendario, po. Que la cita vive la cambiante, pero vuelve el lunes la cita vive. Mira, ahí está. Ya, pero era necesario hacerlo frente al micrófono, weón. Primero de octubre, el día de hoy, se celebra el Día de los Adultos Mayores. Ah, saludo grande ahí para todos los clubes de adultos mayores. Saludos para mi abuela, que es adulta mayor. Ah, no, pero más cabra chica que... Saludos para todos esos adultos mayores que nos sintonizan, nos siguen, nos escuchan ahí a través de la FM. Mira, hoy día, primero de octubre, se celebra. Atención, tengo tres efemérides para celebrar el día de hoy. Mira, hoy día se celebra la batalla de Rancagua del año 1814. Un primero de octubre. Recuerda que la larga batalla que dieron las fuerzas independientes de Chile al mando de O'Higgins en la plaza de armas de la ciudad se atrincheraron los patriotas y culminó en una derrota que marcó el fin de los primeros proyectos de la independencia patria vieja y el comienzo de la reconquista. El día de hoy, ¿sí? Primero de octubre, Día de los Trabajadores de la Educación. Desde

El año 1993 se reconoce el trabajo de los administrativos y profesionales no docentes de los centros educativos de nuestro país. También celebramos hoy día el Día de los Trabajadores de la Educación. Hoy día también se celebra el Día del Adulto Mayor, Día Internacional, que reconoce y celebra a los adultos mayores como promoviendo un cambio cultural que los incluye y creando conciencia en las personas de toda edad sobre las oportunidades y desafíos del envejecimiento. Los adultos mayores, a pesar de ser líderes y transmitir el conocimiento, muchas veces sufren discriminación, mal cuidado de salud, pobreza, algo que puede permitirse tanto ética como logística en un mundo que avanza a expectativas de la vida cada vez mayores. Así que el día de hoy celebramos el Día del Adulto Mayor, celebramos el Día de los Trabajadores de la Educación y también celebramos la batalla de Rancagua del año 1814, chiquillos. 9:17, antes de... Bájale volumen a la radio, Tito, que se escucha ahí lo que están hablando los bomberos. Oye, antes de continuar con el programa, quiero mandar un afectuoso, cariñoso saludo a nuestra amiga Rosita Ortiz, ya que lamentablemente nos informaron durante el transcurso de esta mañana que falleció su marido. Quiero mandarle un saludo grande. Rosita, la queremos mucho. Harta fuerza. Se le estima mucho. Yo creo que hay mucha gente que la quiere, mucha gente que espera cada momento del día para estar ahí con la Rosita, escuchándola con su humor. Y el día de hoy le tocó a ella, difícil momento, muchos años de matrimonio con su marido, las condolencias ahí para sus hijos también. Él le tenía un cáncer a los huesitos, estaba bien complicado y Diosito se acordó de él y se lo llevó a descansar. Así que un abrazo grande, Rosita, se le quiere mucho, un abrazo tremendo y fuerza en este momento que a cualquiera como ser humano no va a querer, pero llegó el momento y hay que estar ahí. Así que un abrazo, Rosita, un aplauso grande para usted. Gracias por ser como es y abrazo de oso, ¿ya? Así que las condolencias ahí para Rosita Ortiz, nuestra Rosita de Maitenes, que lamentablemente perdió a su marido en el transcurso de la madrugada por este cáncer que tenía a su huesito. Así que las condolencias para la familia de la Rosita.

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0: ¡Estamos de ¡qué rica mañana!
2: ¡Tremendo ranchero!
0: Allí, Carlito, un puño de tierra, ¿eh? A la huerta habilitamos los WhatsApp.
2: Voy por la

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1: Ya, 9:31, chiquillos, 9:31. Empezamos ya con los WhatsAppitos, a revisar WhatsAppitos, a revisar los WhatsApp, los WhatsApp, los WhatsApp.
0: 940-58-3505. 940-58-3505.
1: Habilitamos también la línea telefónica para que usted se ponga en contacto con nosotros en vivo y en directo para la caribeña de Chile. Ya, vamos con los WhatsApp. Cecilia Silva, ¿cómo estás, Cecilia? Pase nomás adelante, toma asiento.
2: Ay, días, Tatán. Espero que me coloque ahora sí dos canciones de Los Temerarios, por favor. Ya. Gracias, Cecilia.
1: ¿Sí? Ya, para los románticos, Los Temerarios, che. No, pues son argentinos Los Temerarios, pues como que che, si esos no son, son mexicanos. ¿Sí? Ya, tengo pedido los dos, ya listo. ¿Cómo te recuerdo? Tírame para acá, a ver, puntéalo. Oh. Ya, tenemos ahí listo. ¿Cómo te recuerdo? ¿Y cuál es el otro? Porque te extraño cada día más. Ay, ya, ahí tenemos los dos listos ya pedidos para hoy día, ¿ya? Para el quiebre musical de la caribeña. Estamos listos. Vamos con más WhatsApp. Sí. Atención, más WhatsAppitos, chiquillos. Dice que tengas un día maravilloso, lleno de fe y esperanza y con las bendiciones que Dios te regala cada día. Buenos días, hoy es un nuevo comienzo. Confía, sonríe. Y sigue adelante, tú puedes. Buenos días, qué rica mañana, que tengas un lindo día de programa. Mi pinche P. Puchas, me adhiero a las condolencias. Mucha fuerza para seguir adelante con la vida. Mucho ánimo para la Rosita y familia y amigos de su familia. ¿Sí? Vale, vale, don Luis Saldaña. Ahí está. Vamos con Maggi Duarte. ¿Cómo está, Maggi? Buenos días.
3: Buenos días, mi niño Tatán. Pucha, qué pena. ¿Qué más uno le puede decir a la Rosita? Se lo hizo todo. Todo por sacar adelante a su esposa. Así que a la distancia, denle un abracito grande, que la queremos mucho, todos los caribeños. Un abrazo grande, gigante para ella, para su familia. Y más sentido pésame. Y para ti también, un abracito para ti, Tatancito.
1: Vale, vale, Maggi. Vale, vale.
4: Bueno, ¿cómo estamos? Oye, ¿por qué no le temita a los pies del chorro? El duraznito, vale, que sí, bien, cuídate, gracias, chao. Adiós, adiós, gracias, para cualquier vecino lo pone, que estés bien. Que tengáis un buen comienzo de día. Y mamá, ayer te premiaron con un, no sé si era buje, no tanta letra, pero deberían haberle echado sal por lo chueco que soy. Chao, amigo mío.
1: Sí. Ya, vamos a ver, acaso tenemos el tema, Mati. Por lo menos acá en sistema no me aparece, pero lo vamos a buscarlo por ahí, lo vamos a buscarlo. Pase.
5: Buenos días, amigo Tatán.
1: ¿Cómo estás, tío Cheque?
5: Bien.
1: Cuéntemelo, don
5: Cheque. Saludar a la Rosita, mis grandes condolencias para ella y fuerza, mucha fuerza para ella y todo ahí, que todo te salga bien nomás.
1: Vale, vale, tío Cheque, se agradece ahí, sí. Su saludo para la Rosita.
5: Sí, ¿quién más quiere? Lo cuidó hasta el final, igual que yo con mi madre.
1: Sí, vos, hoy día en la mañana me estaba terminando de duchar, oiga, tomé el teléfono y tenía unas llamadas perdidas de mi informante. Y me dice, le llamé de vuelta y le digo yo, me dijo, te tengo una mala noticia, chuta, le digo yo, ¿qué pasó? Y ahí me dijo, murió el marido de la Rosita. Chuta,
5: qué
1: lata. Qué
5: pena. Bueno, pues, es que sabemos que tenemos que recorrer ese camino. Todos vamos para allá, men.
1: Claro, claro.
5: Unos primero y otros después, sí.
1: No, y sobre todo, oiga, tío Cheque, recordar que él estaba con un cáncer también a su huesito, entonces...
5: Sí.
1: Por una parte...
5: No se puede... enfermedad que no se pueden parar.
1: Claro, bueno. Y por una parte, descanso para ella y también para él, po. Ya el sí, sufrimiento, su dolor y todo eso. Así que...
5: Sí, mi mami también murió de cáncer. También esas cosas no se atajan, así que hay que apechugarlo más, por nada más que eso.
1: Claro, po. Así es, po, tío Cheque. Bueno, un inicio diferente hoy día, po. El programa hoy día partimos diferente con esta mala noticia y a la vez darle ahí, por supuesto, las condolencias a toda la familia, a la Rosita, a ella que a los chilenos se sacó la chucha ahí por su marido, así que bien.
5: Sí, la verdad. Sí.
1: Tío Cheque, ¿alguna cancioncita, algo para amenizar el día?
5: Démele un saludito por ahí a la Jacqueline de Coya, a la Sierra Nancy, por ahí a la Manuel Rodríguez, al Lobo, a la Pablo, a la Rosita ahí también, a la Cierta Vivi, si está escuchando por ahí, que también que la ha hecho harto de menos.
6: Sí.
1: Pero ya el 5 vuelve, poiga.
5: Sí, así que a todos los caribeños. Y póngame... El adiós de un jinete.
1: Ya, adiós de un jinete.
5: Para
1: ese temita de Pepe Tobar. Este, mire, aquí está. Ya. Ese.
5: Este, correcto.
1: Ya, vale, tío Cheque, aquí se lo vamos a estar programando.
5: Y que tenga un lindo día.
1: Vale, cuídese, que esté bien.
5: Chao, igual.
1: Ahí estaba nuestro amigo tío Cheque, integrante también de este club que tenemos aquí de amigos de la radio, como es la radio La Caribeña, así que también ahí es parte de nosotros, tío Cheque. Un abrazo grande, tremendo también por ser integrante de esto que hacemos todos los días, de entretener, reírnos, tirar la talla y todo eso. Para continuar con los WhatsApp, hoy día estamos cumpliendo un mes de programa, chiquillos. Hoy día cumplimos un mes ya de programa, estamos de cumple mes. Así que hoy día estamos ahí, entre celebrar y no celebrar, estamos ahí por... No sé para dónde vamos. Hola.
7: Bueno.
1: Buenos días. ¿Cómo amaneciste? ¿Cómo estás, Ron? Bien, pues, ¿y usted, Juanito?
7: Aquí estamos, o sea, confiando en la radio de hoy, así murió el maldito del...
1: ¿De la Rosita?
7: La Rosita, puta. Para hacer por tiempo, pues. Que se brinda gente hoy.
1: Pero bueno,
7: ¿qué va a pasar? Pues así es la cuestión.
1: Así es la cosa, pues nacimos para morir.
7: Oye, tócame un temita para que ella le puse también un puño de tierra para ella. Para ella y para ella.
1: Un puño de tierra. ¿Por qué la quiere? Por lo. ¿Ah?
7: A ver, escucha, ¿vale?
1: ¿La quiere por Antonio Aguilar?
7: ¿Sí?
1: Ya, vale. Ahí se la programamos.
7: Ya,
1: listo Juanito, gracias. Cuídese, que esté bien. Buenos días.
7: Chao.
1: Ahí está Juanito también, pues, otro integrante de esto, de este círculo que tenemos, este círculo virtual, círculo radial que nos acompaña todos los días a través de la emisora, de la radio.
8: Y Tatán, ¿cómo estáis, Tatán? Gusto saludarte. Buenos días. Bueno, primero que nada, saludarte a ti, Tatán. Y en especial, y dándole nuestras condolencias ahí a la Rosita, ya, de la partida de su esposo. Así que mandarle hartos cariños, harta fuerza, de parte mía, de parte Julita. Y bueno, solamente lo lleva a la delantera y sabemos que Rosita ha sido fuerte en este transcurso del tiempo que estuvo con su esposo y una mujer guerrera, porque ella lo cuidó hasta el final. Así que mis condolencias, nuestras condolencias ahí a la familia de la Rosita, especialmente a la Rosita, que es una fiel auditora de la radio, así que de parte del programa Los Bailables, del programa El Super Show de La Caribeña, y de parte nuestra, pues, mis condolencias ahí para la familia Tatán.
1: Ya, ahí está Manuel Páez. Perdón, me estaba distraído. Estaba mirando al vecino. ¿Qué está haciendo el vecino, man? Está sentado ahí, mírame. Saludos al vecino Claudio. ¿Ah? Mi más sentido pésame para la Rosita. Ponte algo de los Tigres de Parral. Elías de Mayoa. Vale, Elías. Tigres de Parral. Oye, ¿te gusta el... se olvidó. Se olvidó, todavía. Ese te lo voy a poner, te lo espero, te lo mando. Hola, buenos días, Tatán. Dice, mis condolencias para la tía Rosita. Mucha fuerza, tía Rosita. Para toda la familia, un abrazo grande. La queremos mucho. Ya, ahí está la Sandrita de Rinconada. ¿Sí? Poniéndose en contacto también con nosotros a esta hora de la mañana. Hola, Tatán dice, uy, qué noticia más triste lo de la Rosita. Le envío un abrazo a la distancia y mucha fuerza para ella. La Carito, que está por ahí en Litueche, también escuchando a la caribeña, la que sí suena a través de la 97.9 FM.
6: Saludos, Tatán, ¿cómo está? Buenos días. Oiga, ¿me podría colocar el temita La Última Caravana, por favor, con Gerardo Díaz? Con todo respeto ahí para la Rosita. Ves que la escucho muy alegre, muy simpática la señora. Bueno, el buen yo le da harta fortaleza nomás. Un abrazo, buen día.
1: Vale, vale, lo tenemos programadito por ahí. Gerardo y su jerarquía. Mi Última Caravana, hermosa canción. Cuando yo me muera, quiero que pongan esa canción de fondo, por favor. Y hagan fiesta, y hagan fiesta. Cuando yo me muera, quiero que metan bulla. No haya nadie llorar cagada, ¿eh? No. Tienen que ser alegres como yo lo he sido durante esta vida. El Seba Córdoba.
9: Buenos días, Tatán. Bueno, lamentable, estoy recién enterándome. La muerte del marido de la Rosita. Sí, que puta, muchas bendiciones para ella. Mi más sentido pésame a la familia, a los caribeños, a todos. Así que hoy la radio está de luto, así que vamos a tratar de cuidar menos, pero puta, ayudando a sentirnos a la Rosita, así que vamos a ver. Un saludo de acá, las condolencias de acá del taller mecánico, los magníficos perritos.
1: Vale, vale.
9: Que tú sabes, saludos a los perritos también. Bueno, cuando vos te moráis, yo te lo voy a poner hasta el fondo, pues, hijo.
1: No, si no puede, este no puede estar hablando en serio en un momento, no. Este tiene que meterle.
10: Hola, Tatán. Quisiera darle mis más sinceras condolencias a la Rosita. No la conozco, pero es una muy buena señora, así que lo siento harto por su esposo. Es un camino que todos tenemos que andar, estamos en una fila y no podemos hacerlo a un lado. Cuando los toca. Él se va primero nomás, pero ella tiene que tener así muy, estar muy tranquila porque se fue a descansar. Y va a descansar un poco ella también, parece que la sufrió harto. Así que mi más sincero condolencia y que tiene que estar tranquilo nomás. No la conozco, pero igual lo siento.
1: Vale, vale, don. ¿Quién fue? Don Guillermo, que se puso también en contacto ahí como auditor para darle las condolencias ahí a la Rosita.
11: Buenos días, Tatán, ¿cómo estamos? Bueno, yo me adhiero a las condolencias para Rosita. Bueno, es duro decirlo, pero el hombre está descansando ahora. Y nada más, cuánta fuerza para Rosita ahí. Y quizás de adelante más, pues que seguir adelante, la vida sigue. Así que todo mi saludo ahí para Rosita. Y vos, cuando vos te moráis, te vamos a meterte bulla con un galón de agua.
1: ¿Se dan cuenta que uno no puede hablar en serio en esta radio? ¿No? ¿Que todos lo agarran para la chacota?
12: ¿Sí?
1: ¿Ah? Me tienen que llevar, cuando yo me muera, me tienen que llevar en un camión aljibe al cementerio.
13: Oiga, mi guacho, mis más sinceras condolencias para la Rosita y tranquilidad nomás, pues si está enfermo el hombre, está descansando. Duele acostumbrarse a la pérdida de un ser querido y más un esposo, pero hay que recordarlo nomás, pues, mi guacho. Recordándolo nunca se olvida. Eso, mi guacho. mis más sinceras condolencias a la Rosita y...
12: Oye, Tatán, pero cuando vos te morís, te paseamos en un camión de gas, pero te van a enterrar aquí en Chile o en Perú, culiao. ¿Cómo es la weá? ¿Decirte?
1: No, sí, es imposible hablar en serio en esta radio, no.

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1: Vamos a una pausa y continuamos con más de Tu Mañana Matinal.
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4: Son las 9 de la mañana, 51 minutos.
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0: Hoy día estamos cumpliendo un mes ya al aire con este nuevo formato de matinal Qué Rica Mañana. Un mes que hemos estado con ustedes, acompañándoles, entreteniéndoles, llevándole las buenas vibras, el humor, la entretención a través de las ondas radiales de Caribeña 92.3 San Vicente, 97.9 en Litueche, también a través de la 88.9 en Coya. Ya mandar un saludo grande ahí a la gente que nos sintoniza, nos escucha a través de la radio. Hace unos minutos atrás ya conversé con Rosita. Vamos a estar dando la información también en un ratito más, donde está siendo velado su marido. Dónde va a ser la misa, y vamos a estar en espera ahí también que nos avise lo del cementerio. Ya conversé hace un ratito con ella, me mandó un audio, no lo voy a reproducir al aire, obviamente, por respeto. Y ahí les vamos a ir contando para quienes quieran acompañar a la Rosita ahí en Maitenes. Su marido está siendo velado ahí en la misma casa, ya. Así que ahí les vamos a estar contando en un ratito más. Vamos con... Me informan que en Litueche se cortó la luz. No hay luz en Litueche. Estamos fuera de transmisión en Litueche por corte de luz. Ya. Tito, vamos con el horóscopo. Por favor, ponele nomás ahí al horóscopo. En este día, jueves primero de octubre. Iniciando el mes de octubre. Iniciando un nuevo mes de Qué Rica Mañana. Ya, vamos a arrancar con el horóscopo. Atención, nuestro primer signo, Aries.
1: Aries, Aries, Aries.
0: Atención, Aries. En amor. Enfoca este nuevo día y nuevo inicio de mes en lograr la felicidad que tanto usted desea, Aries. En salud, el antídoto para todos tus males está en tu capacidad de sobreponerte. En dinero, Aries, debes saber retribuir cuando otros le han ayudado. No se olvide de cumplir sus compromisos. Color amarillo, el número 11 para Aries.
1: Tauro, Tauro,
0: Tauro, Tauro. Atención, Tauro. En amor, la vida te presentará nuevas oportunidades para que el amor se reencuentre contigo. En salud, no dejes que el tiempo pase. Cuando se trata de la salud, no se debe perder el tiempo. En dinero, momentos difíciles por deudas, corrige tu presupuesto. Color fucsia número 12 para Tauro.
1: Géminis, Géminis,
0: Géminis. Atención, Géminis. Es hora de que tus sentimientos sean revelados y enfocados en conquistar a quien amas. En salud.

0: estrés. En dinero, los asuntos del trabajo, déjelos de la puerta de la casa hacia afuera. Es bueno, no es bueno traerlas al hogar. Color crema número 17 para Cáncer.
1: Leo.
0: En Leo, amor, que este nuevo mes de octubre inicie bien para ti. Juégatela con todo para alcanzar tu felicidad. En salud, trata de evitar las comidas demasiado grasosas. En dinero, no descartes esa posibilidad que te están dando. Mira que tiene un buen futuro. Color rojo número 26 para Leo.
1: Virgo.
0: Atención, Virgo. En amor, tu felicidad no debe depender de las decisiones de otros. Quiérete y date más valor. En salud, sal de fruta y agüitas de hierba son el alivio para esas complicaciones intestinales. En dinero, no delegues responsabilidades en tu trabajo. Color morado número 7 para Virgo. Ahí estaban los primeros 6 signos del horóscopo. 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

0: Ya, 10 de la mañana con 17 minutitos. 10 de la mañana con 17 minutitos. Continuamos con los próximos 6 signos del horóscopo a través de la caribeña. La que sí suena. Y suena bien. De la mañana con 18. Seguimos con Libra.
1: Libra, Libra,
2: Libra, Libra, Libra.
0: Atención, Libra, para hoy. En amor. Si la otra persona no quiere estar contigo, entonces él o ella se lo pierde. No debes rogar a nadie, Libra. En salud, problemas lumbares. Trata de cuidarte más. En dinero, hay oportunidades que no debes dejar de aprovechar. No pierdas el tiempo. Color gris número 4 para Libra. Atención, Escorpio.
1: Escorpio, Escorpio,
2: Escorpio,
0: Escorpión, en amor. Mantente alerta para evitar cualquier engaño. No significa que lo estén haciendo, pero debes cuidarte. Precaución. En salud, no abandone el cuidado de su cuerpo, sea responsable. En dinero, no siga endeudándose o después habrá consecuencias durante este mes de octubre. Color perla número 10 para Capricornio.
1: Sagitario, Sagitario,
2: Sagitario,
0: Sagitario. En amor, dale más vitalidad a tu relación amorosa. Aprovecha la primavera para que las cosas mejoren entre ustedes. En salud, cefaleas por tensión y desórdenes digestivos. En dinero, las cosas andan algo lentas en los negocios. Ten cuidado si pretendes hacer inversiones. Color rosado número 3 para Sagitario.
1: Capricornio,
2: Capricornio,
0: Capricornio. Atención, Capricornio, en amor. Cuidado con tomar decisiones apresuradas y con la cabeza caliente. Puedes terminar haciendo mucho daño. En salud, controla ese nivel de ansiedad. En dinero, haz lo posible porque reconozcan tus capacidades en tu trabajo. Color negro número 18 para Capricornio.
1: Acuario,
2: Acuario,
3: Acuario,
2: Acuario.
0: Atención, Acuario. En amor. No te hagas tanto de rogar, ya que la otra persona puede aburrirse y terminar buscando otro camino. En salud, cuidado al conducir el día de hoy, sea precavido o precavida. En dinero, ingresos extras, aproveche para recuperar los gastos del mes pasado. ¿Ah? Acuérdese que pasó septiembre y hubo mucho gastito de platita, amiguito. Color marrón número 18 para Acuario. Y nos vamos con el último signo, nuestro Piscis.
1: Piscis, Piscis,
2: Piscis.
0: En amor, inicia octubre de buena manera en materia amorosa. Evite discusiones o malos ratos con su pareja. En salud, la anorexia es un trastorno delicado. Póngale atajo, buscando ayuda. En dinero, esos negocios no son del todo confiables. Trata de tener más cuidado. Color verde. Número 20. Para Piscis.
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2: 10 de la mañana con 23, nos vamos con el quiebre musical. Temitas pedidos, Los Temerarios. El día de hoy nos vamos por dos. ¿Cómo te recuerdo? Te extraño cada día más.

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Seguimos con canciones pedidas. Aquí llega Gerardo Díaz y su jerarquía. Esto se llama Mi Última Caravana. Temita pedido, temita ponido. A esta hora de la mañana, 22 minutitos ya nos separan de las 11 de la mañana, señoras y señores. A través de la caribeña, la que sí suena. Y suena bien.

0: 16 minutos para las 11 de la mañanita. Ya, me dicen que hay chicharreo en Litueche. Sí, se cortó la luz ahí, parece donde, de donde se manda la señal de audio. Ya. Así que ahí está.
1: Sí.
0: Vamos a continuar desmenuzando los WhatsApp, chiquillos. Dice, mis condolencias a la Rosita, mucha fuerza. Usted hizo todo por el que Dios lo tenga en su reino. Mucha fortaleza para la Rosita e hijo. Ya, saludó a la Rosita ahí de parte de la Sandrita y al hijo de la Rosita. Tenía el retorno de Coya habilitado ahí. Ciérralo, perro, para que no te salga ahí el retorno al aire de lo que estamos viendo. Ya, audio.
2: Aló, Tatán, buenos días. Jota, ahí escuchando la noticia de la Rosita, lamentable. Bueno, nos lleva la delantera, pero hay que estar en los zapatos de ella para sentir ese dolor. Que ya también nosotros hemos sentido la muerte del fallecimiento de seres queridos. De amigos, de familiares, y sabe uno lo que se siente, y un sentido pésame muy grande para ella, para la familia, para todo. Y oye, perdón, Sebastián, tócame la del Nada Eterno en el Mundo, por favor. Ya voy, un saludo grande a la Rosita. Ya, cuídense harto, Tatán, chao, que estén bien, chau, chau.
0: Ya, ya, ahí está revisando otro WhatsApp. Nadie es eterno en el mundo. Tito, búscalo ahí también para programarlo. Nadie es nadie es eterno. Darío Gómez. Ya, ahí lo tenemos también programadito por acá.
1: ¿Sí?
0: Maggi Duarte, WhatsApp.
3: Qué bueno que estamos cumpliendo un mes. Qué rica mañana. Es muy linda, muy linda. A mí me encanta. Bueno, todos los programas que hace la caribeña, a mí me gusta. Y todos los programas que hace usted, Tatancito, son bacanes. Y todos los muchachos, con la Vivi, Manuel Páez. Así que todos los chicos que trabajan ahí hacen bien su pega. Así que un abracito especialmente para usted. Y sigamos adelante nomás con un mes.
1: ¿Sí?
3: Un beso.
0: Cumplimos un mes hoy día. Buenos días, Tatán. Mis condolencias para la tía Rosita. Mucha fuerza para la tía Rosita, para toda la familia. Un abrazo grande, la queremos mucho. Dan ganas de enamorarse otra vez con estas canciones buenas. Ah, de lo donde estaban sonando ahí el quiebre musical de los Temerarios el día de hoy. Ya,
1: sí.
0: Así que saludos ahí para la Nancy de Rinconada, que se quiere enamorar de nuevo. No, no te podía enamorar de Sandra. Va, Nancy. Mati, ¿no escuchaste los dos de los Temerarios y preguntáis por el quiebre musical, weón? ¿Qué tomaste de desayuno vos, Mati?
4: Digamos, también.
0: ¡Qué rica mañana! ¡O qué linda mañana con estos lindos recuerdos, amigo Tatán! ¡Me voy a cortar las venas! ¡Mira, se va a cortar las venas! Les deseo un excelente inicio de mes con muchas bendiciones, amigo Tatán. ¡Wow! ¡Qué pena! Mis condolencias a la Rosita. Yo, de más que la entiendo, si también perdí a mi esposo, lo lamento mucho, la Anita García de Pueblo de Indios. Tatán, ¿puede programar los Vázquez que más quisiera yo?
1: ¿Sí?
0: Ya, lo vamos a programarlo. Después de las 11 de la mañana vamos a tener otros temitas que estaban ahí en pedido, en espera, ¿ya?
5: ¿Qué más? Oye, vaya, ¿puedes poner el tema o lo pido en esa radio? Sueco.
0: Oye, no es que la otra radio te trata tan bien igual que yo, pues. Ya, me voy con música, Américo, por mujeres como tú. Hay hombres como yo. Ah, ahí vamos a programar ese temita de Américo. Nos vamos a la music y volvemos a la caribeña, la que sí suena y suena bien a esta horita de la mañana.

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2: Son las 10 de la mañana, 53 minutos.
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7: Carolina Cucumides vota a favor de fortalecer la seguridad en los municipios. La diputada respaldó la ley que fortalece la seguridad pública y la prevención del delito desde las municipalidades. La iniciativa permitirá aumentar los inspectores municipales y exigirá que estén preparados para cumplir esta función. Para Cucumides, la seguridad también se construye desde los barrios, con municipios fortalecidos y funcionarios preparados para proteger a sus comunidades.
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0: como un canal esencial para la interacción diaria entre millones de usuarios y diversos emprendimientos. De acuerdo al portal Heraldo de México, este sistema permite compartir documentos, enlaces, mantener conversaciones tanto en lo ámbito personal como dentro de organizaciones de diferente escala. Frente a este amplio uso, la empresa matriz Meta anunció una actualización importante respecto al esquema de monetización de sus herramientas digitales. La nueva disposición establece que aplicará un cobro por cada mensaje de servicio que sea emitido a través de la plataforma a partir del 1 de octubre del 2026. Este cambio en las tarifas está dirigido de forma exclusiva a cuentas comerciales que utilizan la versión WhatsApp Business API. Por parte, las personas particulares podrán continuar enviando y recibiendo textos de forma totalmente gratuita y sin modificaciones en su experiencia habitual, chiquillos. Ah, atención, las empresas van a tener que empezar a pagar, ¿eh? ¿Qué WhatsApp tenemos nosotros aquí en la radio, el normal o el empresa? Ah, hay que revisar. La tarifa afectaría directamente a los envíos de servicios, los cuales abarquen respuestas automatizadas, soportes en línea y centros de atención. No obstante, la compañía asignará a cada número corporativo una cuota inicial de 1,000 mensajes sin costo que se renovará al comenzar cada mes. Mira, oye, van a tener que pagar ahora. Pero no los mensajes normales. Bueno, las personas naturales, en este caso, mi WhatsApp es persona natural, no es empresa. Ah, así que el del Uber. Ah, el del Uber es empresa. Voy a tener que empezar a monetizar ahí el Uber. Vamos a hacer Uber Sex. Oye, saluda a la Mimi está vendiendo. Aló.
1: Hola, buenos días.
0: Buenos días por la mañana.
1: Oiga, Tatano, podría poner una cancioncita.
0: ¿Qué canción, amigo?
1: Podría poner una de Américo.
0: ¿Ya? ¿Cuál de Américo?
1: Sangre en mi cuerpo.
0: Ya, ¿de dónde me llama?
1: De acá de Tunca. José de Tunca.
0: Ya, pues, amigo José, ahí ¿sí? Se lo vamos a probar en un ratito más.
1: Ya, gracias.
0: Vale, cuídese, que esté bien. Chau, chau.
1: Igual, chau.
0: Ya, ahí está el amigo José, el que llamó y se fue a la caribeña. Usted también puede llamar, usted también puede ser parte de esta mañana. Qué rica mañana a través de la caribeña FM.
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0: Ahí está nuestra línea telefónica disponible.
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0: Nuestro WhatsAppito también disponible.
3: Espérate, deja de descarte más el micrófono para que vocalices bien.
0: No te entendí nada. No caché. Estoy lento hoy día.
3: Hola, me puede poner un temido, ¿no? No lo va a poner nada. No sea así.

0: Perdón, champiñones.
1: Yo también estoy vendiendo ensalada, yo tengo una de penca con dos huevos.
0: Ya, a vos te vamos a llegarte una de ensalada de sabor.
1: Ensalada de chupete, tonto.
0: Mati, te vamos a llegarte ensalada de callampa, vos, weón.
2: ¿Y qué calibre te gusta a ti?
0: Buen día, dice mi programa La Carta por los Tigres del Norte. Vale, vale. Ahí vamos a ir programando los temitas pedidos, temitas ponidos en la caribeña de Chile. Palmati, para que lo pille. Pícalo, Mati. Pícate el durazno.

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Seguimos sacando temitas pedidas.

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1: Ya, oye, tengo otra noticia por acá que quiero leer con ustedes que nos afecta igual a todos. A todos, yo creo que llega un momento que uno a veces está aquí mismo en la radio y pasa uno de estos vehículos con sus modificaciones de tubo escape y se sienten acá dentro también de los estudios de la radio. ¿Ah? Oye, presentan un proyecto antitronadores. Contempla suspensión de licencia de conducir y retiro del vehículo por modificar o tener modificado su tubo de escape. ¿Qué pasó? Escuche. Atención. Lea. Perdón, escuche. Escúchame. Porque quien les tiene que leer soy yo. Modificar el tubo de escape de un vehículo para generar más ruido podría tener consecuencias mayores para los conductores. El proyecto de ley antitronadores busca que esta práctica deje de ser considerada una infracción menos grave y pase a tener sanciones que incluyen suspensión de licencia de conducir y retiro del vehículo. La iniciativa fue presentada por los parlamentarios del Frente Amplio y plantear diferenciar entre una falla mecánica y la alteración deliberada del sistema de escape para aumentar el ruido. Una infracción grave. La diputada Constanza Choulat explicó el punto que buscar para modificar la propuesta. Hoy día el problema que tenemos es que el uso de tubos de escape que estén en mal estado no solo contempla la causa de la utilización. Alteración e incorporación de dispositivos destinados al aumento del ruido de estos tubos de escape o motores, sino que además está solo solo considerado como una infracción menos grave, lo que significa que no tiene más allá de una multa de 70.000 pesos, un UTM. Por eso, este proyecto de ley que viene a ser es regular de manera efectiva para, además, mejorar y facilitar la fiscalización de tipo de acciones, como primero, estableciéndola como una infracción grave. Ajá. Ajá. Suspensión de licencia de conducir y retiro del vehículo. Si la propuesta avanza, una de las principales modificaciones sería el aumento de las sanciones. Se plantea una suspensión de licencia de conducir entre 5 y 15 días, además del retiro inmediato del vehículo. Para recuperar el automóvil no dependería solamente del pago de la multa. El propietario tendría que acreditar que instaló un sistema de escape que cumpla con la normativa. De no hacerlo, el vehículo podría ser retirado nuevamente y se aplicaría una nueva sanción. ¡Ajá! La diputada Carolina Cucumides apuntó a las consecuencias de estos ruidos en zonas habitadas. Lo peor que puede pasar a una persona de estar en su casa y escuchar estos ruidos de forma permanente. Y detrás de esto también hay muchas carreras clandestinas que rayan los límites de velocidad en zonas urbanas y que generan distintos peligros. ¿Ah? ¿Está de acuerdo usted que le suene? Va, que le suene el... Mira, a mi pensamiento, a mi persona... A mí me gustan mucho los autos, los tuning, todo eso. Me encuentro bonito cuando se modifican autos. Pero hay algunos que parecen, no sé, lo voy a decirlo como a lo que yo pienso. Parecen medios mongolitos. Sobre todo cuando andan con los vidrios abajo así, todos los vidrios abajo y la música todo chancho, como que el weón no escucha. Yo conozco uno, oye, que pasa por aquí por el centro, que anda en un auto blanco, cuatro puertas, y ayer andaba pinchado el weón. ¿Ah? Oye, y pasa por aquí por el centro con los vidrios todos abajo así y con la música todo chancho adentro. Ah, no tiene el escape modificado, pero es como para hacerse más lindo. (Risa) No voy a decir el nombre, pero todos callaron. Sí, bo. Bueno, chiquillos, a los que les gusta esto de los escapes modificados y todo eso, tienen que tener cuidado, porque si sale esta ley, suspensión de licencia, aparte la multa por tener el vehículo en los corrales. Ah, así que prepárense, ¿ah?
2: De 10 pulgadas, dijo.
1: Ya, la Sandrita dice, acá hicieron lo mismo y quedó en nada, siguen los autos igual. Sí, es que los autos, bueno, hay porfiado y porfiado, porfiado y porfiado.
3: Oye, Tatancito, voy a tener que ir a la playa, sentarte un ratito ahí en el mar, ¿eh? Para que se te apriete un poquitito y no te suene tanto el tubo de escape.
1: Sí, ya quiere quedar al otro, pues. Oye, ¿cómo era y cómo quedará el otro? Ah, vos calláis, po. 11 de la mañana con 30 minutitos.
4: Sí.
1: 11 con 30 en la caribeña de Chile. Aquí llegan los Vázquez. ¿Qué más quisiera yo? Temita pedido, temita ponido. Aquí en la caribeña de Chile.
5: Estás aquí.
6: ¡Uy, uy!

0: Tito? ¿Tito qué vas ahí? ¿Ah? Tíralo nomás, pues, Tito, tíralo, tíralo.
1: Hola, ¿cómo estás, Tatán? Oye, Tatán, oye, dile a ese tal Ricardo que a ver igual le falla tu escape, así que para que nos hable.
0: ¿Cómo que te conocen, Ricardo Roja? Ricardo Roja, no.
1: Hola, ¿cómo estás, Tatán? Oye, Tatán, oye, dile a ese tal Ricardo que a ver igual le falla tu escape, así que para que nos hable.

0: Sangre en mi cuerpo, temita pedido, temita ponido. Hasta ahorita de la mañana, teléfono totalmente disponible para que ustedes llamen acá a la radio, pida canciones, mande saluditos.
1: 722-90-59-46. 722-90-59-46.
0: Hola. Hola, hola. ¿Sí? Ah, dice llamada en espera. ¿Cómo te pusieron en espera, oye? Ahí sí, ahí sí. ¿Aló? ¿Sí? Me pusieron en espera, po. Oiga, el número 2050 me pusiste en espera. Ahí sí. ¿O todavía me tienen en espera? No, todavía me tienen en espera. ¿Cómo es esto? A ver. En espera. A ver, no se puede cambiar la llamada. Ah, ya. ¡Llámame de nuevo! ¡Me mandaste en espera!
2: No, no, no, mi amigo. Ese lo tengo solamente para el examen de próstata.
0: Hola.
3: Hola, buenos días, amigo Tatán.
0: Sí, buenos días. ¿Cómo está?
3: Bien, aquí escuchando su buen programa.
0: Qué bueno, don Amable. ¿Cómo? ¿Ha estado perdido, oiga? ¿Qué le pasó?
3: Sí, estoy. Ahora quiero saber el número nuevo de la radio, oiga, amigo Tatán. ¿Me lo podría dar un poquito lento, por favor, para anotarlo?
0: Ya. ¿Tiene lápiz?
3: Es que voy saliendo, voy a ver al Pirata Coque.
0: ¿A quién?
3: No, voy a Coquimbo.
0: ¿A Coquimbo?
3: Sí, mira. Voy a ver un nieto que va a participar en una carrera que hay allá.
0: Ah, buena. ¿Y cuándo viaja, hoy día?
4: Sí,
3: hoy día salgo a San Vicente a las 2.
0: Ah, ya. Buen viaje tiene para allá.
3: Quería saber los números y no me resulta para llamarlo de allá.
0: Ya, anótelo. Sí, anótelo.
3: Ya, por favor, lentito, por favor, para anotarlo porque soy un poco peticiego.
0: Ya. El 20, por favor. El 22.
3: ¿Cuánto?
0: 22.
3: 22.
0: 79.
3: Ya. 79. Listo.
0: 76.
3: 76. Ya.
0: 844.
3: 844.
0: Ahí está. Repítamelo usted para ver acaso se lo anotó bien.
3: Ya. 22.
0: Ya.
3: 79.
0: Ya.
3: 76.
0: Ya.
3: 84.4.
0: Ahí está, correcto. ¿Sí? Ahí lo tiene.
3: Ya, amigo Tatán, que esté bien.
0: Canción.
3: Muchas gracias.
0: Canción.
3: Ya, una cancioncita, por favor.
0: ¿De quién, oiga?
3: De Lolo Macarena. Lucas Maquino Alegre, parece que Flores Finas.
0: Ya, Flores Finas. Lumaquino Alegre. Ya, le busco las Flores Finas mejor, ¿ya? Pero no, nada de los Lumaquino, oiga. Flores Finas.
3: Ah,
0: Flores...
3: no me acuerdo de quién es, pero...
0: Flores Finas, de los Reales del Valle. Ya,
3: un millón de gracias, amigo Tatán, que esté bien. Seguimos vale. Escuchándolo.
0: Vale, cuídese. Chao. Ahí está don Amable, el sector norte de acá de San Vicente, comunicándose con nosotros a la caribeña. Y usted también lo puede hacer. Mira, don Amable ahí nos estaba pidiendo la nueva línea de la radio. Atención, la línea, la nueva línea, la nueva línea, la nueva línea. Es el 2279-76844. Usted ahí puede llamar. Puede desahogarse conmigo ahí a ese teléfono. ...22-79-76-844... Ahí está el telefonito, ¿ya? Si usted quiere comunicarse por la otra línea. Tatán dice... Lo escucho desde el Silla Vía Online. Me regala un tema de los Bravos de Chile. Canción La Magia. Escribe el maestro Dani. Saludo a la Mari y a los coleguitas. Aquí nublado por el sur. Saludo al maestro Dani de allá de la Arcilla. Por allá en Arcilla. Ah, que está por allá. Tío. 16 minutos para el mediodía.

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2: Son las 11 de la mañana, 53 minutos.
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0: Estamos listos ya. Ya, vale, Sandrita, vale. Sí, Sandrita, en un ratito más lo vamos a grabar, lo vamos a generar y lo vamos a dejar ahí marcando en la radio, ¿ya? El maestro Silla nos pidió Los Bravos de Chile, La Magia, ya. Esa está ahí en espera por Los Bravos de Chile, La Magia. Tírala nomás para acá, para el computador de Agre. Ahí está, ahí la tenemos listita. ¡Listita la tenemos listita! ¡Aló! Hola.
1: Aló, buenas tardes.
0: Buenas. Dígame.
1: ¿Radio Caribeña?
0: Sí, amigazo, Radio La Caribeña. Cuénteme, ¿en qué le ayudo?
1: Ya, acá, de Coya.
0: De Coya. Oiga, escúcheme por el teléfono, amigo. Escúcheme por el teléfono para que no nos enredemos con la señal del teléfono por el aire, ¿ya? Póngale el teléfono nomás. Cuénteme, amigazo, ¿en qué le ayudo?
1: Llamamos de Coya y ¿cómo están ustedes?
0: Bien, pues, oiga, aquí estamos bien, lloviendo ya. Acá, oiga.
1: Acá hay un sol, tan bonito, oiga.
0: Hay sol allá, sí. Acá, oiga, está lloviendo, pero torrencialmente. Hay que firmar los paraguas, oiga.
1: ¿Y vos
0: haces
1: un respirador para no
0: secar
1: el agua?
0: Sí, para que no se lo den huerta, oiga. Oiga, ¿cuál es su nombre, amigo? ¿Cuál es su nombre?
1: Luis,
0: ya, oiga, ¿quiere mandar algún saludito, pedir alguna cancioncita?
1: Sí, espera un poquito.
0: Ya,
1: sí.
0: Lo espero, no pongan.
1: Sí, por favor.
0: ¿Ah? ¿Qué pasó? Sí. ¿Quién habla?
2: Aló.
0: Hola.
2: Hola. ¿Cómo está usted?
0: Bien, oiga, ¿cómo se llama usted?
2: Yo me llamo la señora Jena.
0: La señora Jena, ¿cómo está, oiga?
2: Bien, súper bien.
0: Qué bueno, ¿le gusta la caribeña, no?
2: Sí, todos los días. Sí.
0: Mire, qué bueno. ¿Cuánto tiempo que lleva escuchando la radio ahí en Coya?
3: Sí.
2: Yo, desde que llegó la radio, que estuvo la Vive, Monaco,
0: ya.
2: Carlito, todo eso.
0: Ya, pues, oiga, mire, qué bueno. ¿Quiere alguna cancioncita, algo por ahí?
2: Sí, oiga, quería la canción mexicana.
0: ¿Cuál, oiga?
2: La de la madre.
0: ¿Cuál?
2: Madrecita.
0: ¿Pero de quién es, oiga?
2: No me acuerdo quién es, oiga, que tengo mala memoria.
0: Ya, oiga, pero es mexicana, Madrecita, a ver. Sí. De Vicente Fernández hay una que se llama Madrecita.

0: silla por ahí que vendan. Necesito una silla para el estudio, la radio. Ya que Cristian Toro se está haciendo el Larry igual que el Prezi. ¡Se levantó la señora Nali! ¡Señora Nali! ¿A dónde está la señora Nali?
1: ¿Sí? Y oye, si tenía una silla, pídesela al naco.
0: Rocío por acá nos escribe y dice: hola, buenas tardes. Quisiera pedir un tema de Tolly Fu, porfa, salud desde Callejones. Tolly Fu, ¿cuál de Tolly Fu podemos poner ahí, Tito? ¿Cuál de Tolly Fu tenía a mano? ¿Ah? Ya, Tolly Fu, tírate nomás. A ver, tírame el. A donde canta con los pincheros del sur, el Escápate conmigo. Ese. Eso, vos tonto. ¿Ah? Escápate conmigo.
2: Lo único malo es la señora de todos los que nombró, no hay nadie ahora.
0: Oye, la Bibi vuelve el lunes, bon. El lunes. ¿No? Se le acabaron las vacaciones a la cita Bibi. Oye, fue. Oye, Lizardo, puro fifí nomás. Oye, puro fifí nomás. Oye, tuvo la pura encallá nomás.
2: Te fuiste puro fifí, oye.
0: Oye, como caballo, como perro galgo corrió. Ah, no, no, no, no, no, como caballo, como caballo. Como caballo. Ya, no, ya.
2: Puro pan con jamón serrano, weón, para allá.
0: Oye, pero no me hagáis, no. Fifí nomás, fifí. La Sandrita de Pichidegua dice: saludos a la señora Nelly. Saludos para la señora Nelly.
2: Escápate más vos, conchito madre, si aún no te echan.
0: ¿Cómo que a mí no me pueden echar, mi weón? Sí, también me pueden echar, pues. Ah, el jefe Cristian le da los ahogos. Ándate, tatame, así. Ah, no, pues perro. Entonces con 16 es la caribeña la que sí suena y suena bien a través de todas sus repetidoras.
1: ¿Qué le van a hacer este weón si este weón el regalón? El regalón que tiene el Cristian Toro. Que no lo no echan ni a este ni al Tito. Es lo único que va
0: pernado
1: ahí.
0: No, el Tito está más pernado que... Es un dicho nomás. El Tito está más pernado que chofer de alcalde. Es un dicho nomás. No.
1: Oye, el Tito está más pernado que la silla que tenés tú, por...
0: Aló.
3: Aló.
0: Hola.
3: Hola.
0: Buenas tardes.
3: Buenas tardes.
0: ¿Con quién hablo?
3: Con Ana Troncoso, de acá del Llano Niche.
0: Anita, cuénteme, ¿en qué le ayudo?
3: Sí. Oh, ya quiero saludar a mi marido.
0: ¿Ya?
3: Con una canción.
0: ¿Cómo se llama su marido?
3: Se llama Juan Carlos Venega.
0: Juan Carlos Venega. ¿Y qué canción quiere para el marido?
3: Mire, quiero esta canción que se llama Cicatrices de los Charros.
0: Cicatrices de los Charros. Ya, de los charros de Luchito y Rafael.
3: Ajá. Oiga, y quería otro temita.
0: No alcanzo más canciones, con esa nomás tengo para hoy día.
3: Sí. Ah, quería saludar a mis hijos y a mi hija en especial. Pucha, que la quiero mucho.
0: No alcanzo más canciones, tengo cuatro temas pedidos y estamos. ¿Ya? Oiga, ya. Pero ¿cómo se llama su hija? Igual saludo.

0: Sí.
1: Quería decirle que lo quiero mucho
0: ¿Ya?
1: y que a mi hijo, a mi marido, que
0: Ya, a
1: lo
0: su
1: quiero
0: marido.
1: mucho.
0: ¿Ya?
1: Bueno, estamos juntitos, pero pronto lo vamos a casar.
0: Ah, ¿y cuántos años llevan juntitos?
1: Llevamos como 10 años.
0: 10 años.
1: Sí.
0: Ya, ¿y él a dónde está ahora?
1: Está conmigo,
0: Ah,
1: escuchando
0: ya.
1: música, escuchando el saludo.
0: Ah, ya. Qué bueno, yo pensé que andaba trabajando el marido.
1: No, si está trabajando aquí en la casa.
0: Ya, ¿qué está haciendo, oiga?
1: Está haciendo una construcción.
0: Ah,
1: Sí,
0: buena.
1: es maestro.
0: Ya, el maestro, él, mire.
1: Sí, es maestro.
0: El maestro.
1: Maestro completo.
0: Ah, el maestro Shaquille completo. Ya, amiga, ahí le vamos a programar el temita, ¿ya?
1: Ya,
0: Listo.
1: somos del llano del Niche.
0: Del llano al Niche. Vale,
1: Sí,
0: vale. Usted vive
1: del
0: por.
1: sin
0: Oiga,
1: envidia.
0: usted vive por
1: ¿Cuál es
0: ahí.
1: sin envidia?
0: Oiga, usted vive cerca de Rodolfo Holguín.
1: Sí, cerquita.
0: Ah, de la María Elena.
1: Sí.
0: Ah, ya, dele salud a la María Elena cuando la vea. Ya,
1: Que
0: oígase.
1: esté bien, ya.
0: Cuídese,
1: Se lo
0: chao.
1: digo.
0: Chao,
1: Chao.
0: chao. ¡Cicatito!
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0: Con profundo pesar comunicamos el sensible fallecimiento de quien fue en vida, don Juan Ramón Reyes Chávez, conocido vecino del sector Los Maitenes, acá en San Vicente, Tahuatahua, y también esposo de nuestra querida amiga Rosita Ortiz. Informamos que su velatorio está siendo realizado en estos momentos en el Los Maitenes, parcela número 24. Sus funerales serán este viernes 2 de octubre a las 4 de la tarde, con una misa que se va a oficiar en la capilla de Los Maitenes para posterior ser trasladado al cementerio parroquial de San Vicente. Como radio, como equipo, queremos mandar un saludo bien cordial a la Rosita, nuestra querida Rosita Ortiz, por la pérdida de su marido. Como equipo, como radio, Cristian, Viviana, que también vuelve con nosotros, Manuel, Julia, todos los que hacemos esta radio. Queremos mandarle las condolencias a usted, Rosita. Un abrazo grande, tremendo. Y por supuesto el consuelo ahí a la familia de Rosita Ortiz, nuestra Rosita, por la pérdida de don Juan Ramón Reyes Chávez, quien en paz descansa. Su funeral, recuerde, va a ser mañana viernes. A las 4 de la tarde se va a hacer una misa en su memoria, ahí en la capilla de Los Maitenes, y posteriormente va a ser trasladado al cementerio parroquial de San Vicente.
1: ¡Bien! ¡Ahí va, pues!

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Cicatrices en el arma tengo. Nos queda poquito programa ya, qué rica mañana.

0: ¿Qué hora es? 12 con 38, 22 para la 1. Atención. Pem, pem, pem, pem, pem, pem. Luz de Comodoro me dice: mis condolencias a la Rosita, que siempre la escuchamos con sus chistes. Un beso, Rosita. Saludo le manda Luz de Comodoro. 105.7, sonamos a través de la Radio Power allá en Argentina, en Comodoro Rivadavia. Saludos para toda la gente que nos sintoniza allá a través de la Radio Power, hermana de la caribeña de allá de Argentina. Ah, saludos para ellos que nos sintonizan a través de la caribeña. Dice Seba: mis condolencias para la familia Toledo de Calle Nueva por la pérdida de Don Segundo, más conocido como Chaca. Ah, aquí me mandó la información Don Tío Liro, Tío Liro. Su velatorio se realiza, a ver, con profundo pesar comunicamos el sensible fallecimiento de Don Segundo Salvador Peña Toledo. Su velatorio está siendo realizado en la capilla Calle Mena. Su funeral le van a hacer hoy día a las 4 de la tarde y al cementerio parroquial de Tunca Arriba. Ah, después de una misa que se va a hacer ahí en la capilla de Calle Nueva. Don Segundo Salvador Peña Toledo. Ah, saludo a la familia ahí, Peña Toledo. El Lizardo dice que él tiene cicatrices en el año. No, no, no, quítale la ñ, quítale la ñ. Y ponele la N nomás. Ya, atención, gran domadura beneficio por la Navidad de los Niños de la Comunidad. Sábado 10 de octubre, 5 y media de la tarde, en el picadero El Parque de Millagüe. 300 mil pesos a repartir. Va a estar el payaso Chicharrito, el animador Ángel Choquero de Millagüe, tocando en vivo Impacto Ranchero. Invita a la Junta de Vecinos de Millagüe, en total beneficio de los niños de la comunidad para la Navidad. Oye, este fin de semana, el 3 de octubre, hay un beneficio, valga la redundancia, a beneficio de don Fernando Moya. Te invitamos a participar de este bingo con el objetivo de reunir fondos para costear tratamiento médico. Lugar, cancha de Valle Hidango. Esto es en Navidad, Litueche, chiquillos, para que vayan. Actividades, va a haber almuerzo. Desde las 12 del día va a haber rico almuerzo. Actividades desde las 14:15 horas. También bingo desde las 4 de la tarde en adelante. Músicos en vivo tocando para la nochecita, para que usted vaya a pasarlo bien ahí a beneficio de don Fernando Moya. Este es 3 de octubre, sábado 3 de octubre. Se viene la lota beneficio de Luchito Pardo el 11 de octubre. Aquí me detengo un momento. Ciérrame ahí, ábreme acá. Donaciones. Mary Yáñez. Mary Yáñez, tú me prometiste una batidora. Ah, pero esa creo que la... A ver, ¿la Mary mandó la batidora o no? Ya, con la Sandrita de Pichidegua tengo que coordinar. Mi mamá ya está lista. Con la Mimi tengo que coordinar. Lorena Orrego, Ketchup, Mostaza, Mayo, Don René ya está listo. Manuel Ahumada, tengo que comunicarme contigo para el saco papas. Juanito de Toquihua, también vamos a comunicarnos con usted. María Paz, mi hermana. Ah, ya, tengo que pedirle la vienesa. Marisol me entregó el juego de toalla, ya lo tengo en mis manos. Nelly Moscoso también me pasó la batidora, la señora Nelly. La recarga de aire acondicionado, estamos listos. Eso, vamos a hacer el papelito ahí para entregárselo a la persona ganadora. La Vivi de la Mimi, coordinamos Vivi con el aceite y la mayonesa. Los 30 panes de completo, los chiquillos allá de la panadería de Pichidegua también lo vamos a coordinar. Julia, Manuel, si están escuchando la radio, déjenme los premios el fin de semana, si pueden acá en la oficina, por favor. Claudita, la mueblería, vamos a ir a darle una vuelta para allá, ¿ya? Ahí estábamos recordando a las personas que nos donaron, que nos han pasado ya también los premios para la lota beneficio de Luchito Pardo, este 11 de octubre, día domingo 11 de octubre, ¿ya? En Zúñiga, en la multicancha de Zúñiga. Si viene el bingo de tus sueños, Comité El Encanto te tiene un premio principal, que es un viaje a Buenos Aires, Argentina, chiquillos, para que ustedes colaboren con el Comité Encanto. Hay más de 130 premios a la carta, rica cocinería, buen bar, horno eléctrico, sanguchera, freidora de aire, secadora, Nintendo Wii. Fecha el 10 de octubre, el día sábado, 10 de octubre. ¿Dónde? En el Instituto San Vicente, desde la 1 de la tarde en adelante. Valor del cartón, 1.000 pesos. Y recuerde que hay un viaje a Buenos Aires de premio. Invita a Comité El Encanto. Comité Vivienda Villa Aurora te invita también a otro bingo a beneficio. Esto va a ser el día 17 de octubre, sábado 17, a partir de las 2 de la tarde, en la sede de las Villas del Sur. 1.000 pesos el cartón del bingo. Bicicleta, televisor, non eléctrico, caja de carne y mucho más. Juegos a la carta, stand de comidas y bebestible. Ya lo sabe, Villa Aurora, Comité de Vivienda te invita a este gran bingo. Tengo bingos para regalar, chiquillos, para ese bingo el 17 de octubre. Ya, Alfredo Ignacio, te vamos a tirarte la oreja que todavía no lo habéis venido a dejar allí. Oiga, Isabelita Serrano, si está escuchando la radio, recuérdenle al pajarón de su hijo que se acuerde de los bingos. Ah, y después me reta, bueno. Chiquillos, hay una tarde deportiva para este 9 de octubre, para el día viernes 9, en la cancha de Callejones. Una tarde deportiva a beneficio de Susana Charrie, quien está dando la batalla. Tarde deportiva, va a haber fútbol, cocinería, bebestible, actividades de juegos, solidaridad. 9 de octubre, viernes, desde las 18 horas, 6 de la tarde, en la cancha de Callejones. Una tarde para compartir, disfrutar y reunirnos por esta noble causa. Te esperamos, ven a apoyar, participar y compartir. Susana Cherry te lo agradece y familia. Hay un bingo el 17, otro bingo que tenemos por acá, a beneficio de José Yáñez, chileno, para costear gastos médicos de cirugía, a realizarse el día sábado 17 de octubre a partir de la 1 de la tarde en la multicancha Rinconada del Tambo. Hay más de 40 premios a repartir, chiquillos. 2.000 pesos el cartón, hay muy buen premios. Hay premios en efectivo de 100 lucas, premios en efectivo de 50 lucas, premios en efectivo de 30.000 pesos. De 20.000 pesos y 10.000 pesos. ¿Cómo cooperar? El día sábado 17 de octubre en la multicancha de Rinconada del Tambo. 2 lucas el cartón. Más de 40 premios a repartir, chiquillos. José Yañez, el chileno, te invita para ese sábado 17 de octubre a partir de la 1 de la tarde en la multicancha de Rinconada del Tambo. La fe también juega. Hay una campaña solidaria por Marcelo Beas este sábado 3 de octubre a las 2 de la tarde en el gimnasio del Liceo Agrícola El Tambo. Liceo Agrícola Técnico El Tambo, el LAT, donde estudiamos. Este sábado 3 de octubre a partir de las 2 de la tarde hay bingo a 1.000 pesos. Porque creemos en la fuerza de la unión, en la generosidad y en los milagros que hacen de un buen corazón. La fe también juega, campaña solidaria por Marcelo Beas, sábado 3 de octubre a partir de las 2 de la tarde en el Liceo Técnico El Tambo. Hay cordero, parrilla, cocina de 4 platos, premios en dinero de 100.000 y 50.000 pesos, más 30 premios a repartir. Si usted quiere mayor información, comuníquese con Natalia Silva al 982-29-5211. 982-29-5211. Gracias por ser parte de esta causa. Todos a colaborar con Marcelo Beas, que está complicadito de salud, chiquillos. Tengo otro más. Atención, tengo otro más.
1: Sí.
0: Bingo, cuarto C 2026 del Liceo Bicentenario del Rosario. Te invita a participar de este evento con el fin de reunir fondos para actividades de finalización de etapa escolar. Sábado 3 de octubre, cancha Caserío de Talca. Esto es en Litueche. Almuerzo desde las 2 de la tarde, bingo desde las 3 de la tarde. Almuerzo, rayuela y bingos. Hay cordero, premio de 100.000 pesos, gift card, electrodomésticos, calientacamas, plumón de 2 plazas, torta, hay kit, premios sorpresa y mucho más. Grato ambiente y exquisita comida, te esperamos. Todos a colaborar con el cuarto C, año 2026 del Liceo Bicentenario del Rosario, en la comuna de Litueche. Esto va a ser en el Caserío de Talca, en la cancha del Caserío de Talca, ¿sí? Chiquillos. Vamos para arriba de nuevo con la silla. ¿Ah? Ahí está, teníamos todo. Con eso estaríamos listos. Esos son todos los solidarios que tengo por acá. 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Hola Tatán, dice, la próxima semana le voy a dejar los aderezos. Vale, vale, vale. Saludos, Lorena Orrego de Callejones. Lorenita, si en algún caso X, espéreme que me estoy sacando un moquito. En algún caso X, usted no toque el timbre acá a la radio y yo no salgo. Donde la Mimi me puede dejar ahí a la vueltecita, aquí en la verdulería Mimi, puede dejarme los aderezos, ¿ya? Y ahí la Mimi los mete, los deja ahí guardaditos, ¿ya? A la gente que colaboró con el, bueno, que nos está colaborando con el amigo de Zúñiga, que no sé por qué se me olvida el nombre, ¿por qué se me olvida el nombre de mi amigo? Sácame a dónde está, ahí está, Luchito Pardo. A la gente que nos ha colaborado con Luchito Pardo o que quiera colaborar con algún premio sorpresa, alguna donación, mayonesa, tomate, palta, un saco de papa, un premio sorpresa, no sé, lo que tenga para regalarnos,
1: ¿sí?
0: Me lo puede dejar acá donde la Mimi, ya, a donde la verdurería Mimi. Y ahí aprovecha a comprar ensalada y gallampa porque tenemos champiñones grandes. Saluda a la Mimi y a la Vivi que están por ahí escuchando La Caribeña. ¡Nos vamos! Gracias. 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Un manjar las callampas, dice la Sandrita por acá. Perdón, los champiñones. Sí. Que tenga una excelente tarde. Si visitas a la Rosita, le das un doble abrazo de oso. Buen provecho a los que están almorzando. Gracias, amigos. Saludos para Don Luis Sardaña. ¡Me voy! Hoy día es jueves. ¿Me puedo irme pasadito de la una? Sí, estamos bien. ¡Me voy! Se me cuidan. Mañana estamos de vuelta. Desde las 9 de la mañana. Y pasadito aquí en Qué Rica Mañana con el pinche Tatán. Que tenga buenas tardes. Cuídense. Bendiciones para todas. Bendiciones para todos. ¿Para dónde te fuiste? ¿Qué te pasó? ¿Se te pasó? Ah, se te pasó, ¿no? Ahí sí. ¡Nos vamos!

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2: Son las 12 del día, 56 minutos.
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8: Agradecer a todas las personas que se unen a esta hora de la tarde. Personas las cuales han sufrido negatividades, problemas de salud que se han desarrollado en el cuerpo, donde toda la nobleza de tu ser se ha vuelto una negatividad. Han llegado peleas, discusiones, problemáticas a tu vida y no has sabido resolver. Te has sentido solo, sola y sin motivo, sin rumbo, sin motivación. Siendo quizás que hace un tiempo eras una persona noble, la cual tenía objetivos, planificaciones y de la noche a la mañana te has visto envuelto en negatividades, en problemas. Y tal como lo dice la historia, hay problemas y negatividades los cuales pueden estar siendo causa a razón de una tercera persona. Es cierto que la envidia, cuando invade tu ser, invade tu energía, invade tu familia, aparecen negatividades en tu vida, bloqueos a nivel laboral, rupturas amorosas, fracaso, desarrollo de enfermedades, porque tú puedes estar sintiendo que algún familiar, alguna persona en tu vida está haciendo alguna negatividad y tú estás sintiendo a esta hora de la tarde cómo la negatividad, cómo la ansiedad, cómo la depresión, cómo esas enfermedades se han desarrollado en tu cuerpo y has buscado las maneras de solucionarlo y aún así no has tenido solución. Yo te quiero dejar invitado. Tú que te sientes cargado, te sientes cargada, quieres hacer una limpia energética, quieres saber a esta hora de la tarde si te hicieron algún trabajo de negatividad, alguna separación y quieres retornar al bienestar, a lo positivo. Quizás tú estás pasando por una ruptura de tipo amorosa y quieres recuperar al amor de tu vida, es hora de hacerlo volver, de hacerla volver, pero con un trabajo que sea 100% efectivo, como la persona a quien te habla a esta hora de la tarde. 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Porque es sabido, cuando personas que son completamente pulcras, limpias, tú te levantas, haces tu aseo diario, te motivas, tienes tu energía, tu objetivo, le pides a Dios que te ilumine en las decisiones que estás tomando. Pero de un momento a otro tú sientes ese decaimiento, esa negatividad, ya han aparecido incluso plagas en el hogar, moscas, olores como a sifón, como a agua estancada. Son señales que tienes que escuchar, porque aparte de las señales que te está entregando tu cuerpo, hay señales que pueden ser del tanto físicas. Por eso que quien te habla a esta hora, Alejandro de Jesús, un centro completamente capacitado, en el restablecimiento de todas las negatividades que puedas estar viviendo. Porque es bonito cuando una persona logra sus objetivos, los cuales ha buscado con tanta nobleza hace mucho tiempo. Es por eso que agenda tu atención. Este es el centro dedicado a los trabajos ancestrales y del amor. Tú quieres hacer una limpia energética, sacar esa mala vibra, que tu negocio prospere, que tu negocio tenga la facilidad de aumentar los ingresos en tu vida. Agenda tu atención. Tu relación terminó de la noche a la mañana. Quedaste de espectador en primera fila. ¿Cómo la negatividad acabó la relación? Tenían ideas, proyectos, pensamientos en común, conversaciones, planificaciones, las cuales de un momento a otro tuviste cómo esa persona empezó a cambiar. Cómo esa persona, siendo que era tu gran apoyo, tu gran compañía, empezó a mutar. Llegó el conflicto, la incomprensión. Te empezó a entregar señales de que incluso esta persona te podía estar siendo infiel. Hijos, material, casa, auto, todo a la ruina. Porque esa depresión que te ha inundado es una depresión que no has tratado. Y fue insertada mediante negatividades. Porque tal como esa persona que llegó a la consulta, donde el compañero de trabajo de esta mujer cruzó todos los límites solo y con la intención de destruir un hogar. 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

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He sabido que cuando la negatividad, la oscuridad, cuando una persona te desea el mal, un familiar se quiere apoderar del bien ajeno, comienzan a aparecer situaciones en el hogar, en la casa. En primera instancia se afectan las barreras que tenemos como personas en este mundo. Si tienes plantas, tienes mascotas, tú que hace años cuidas tus plantitas, se van a secar. Van a aparecer olores en los maceteros. Posteriormente se van a enfermar tus animales hasta que va a llegar a afectar a tu persona. Cuando una negatividad te afecta directamente y ha derribado estas dos barreras más importantes, van a aparecer sintomatologías, las cuales te van a indicar que algo negativo está pasando en tu vida. ¿Y cómo tú lo puedes detectar? Sencillo. Sientes cansancio, sientes debilidad, sientes dolores de cabeza, sientes dolor en los huesos, dolor en la espalda, en la columna, sientes mareos, pérdida de la visión, dolor estomacal, acidez, reflujo gástrico de manera nocturna. Sientes como ese amargor en la boca inunda tu vida. Cuando una negatividad ya está avanzada, empiezan a aparecer las complicaciones a nivel del pensamiento. Tienes esas ganas de salir corriendo de un momento a otro. Aparece la desesperación. Aparece la incomprensión. Y cuando ya un trabajo de negatividad está avanzado en tu contra, aparece lo que es la pérdida de la movilidad en tu vida. Personas que quedan postradas, personas que quedan paralizadas, personas que quedan completamente en la ruina, que tienen un negocio y de un momento a otro empiezan a divagar. No saben si invertir, si no invertir. No saben si cerrar el negocio. No saben si reinventarse. No saben tomar acciones. Yo te quiero dejar invitado a que vivas un proceso lleno de transformación a nivel personal. ¿Quién te habla? Trayectoria familiar, el cual la pongo a disposición. Todos los conocimientos secretos y misterios para que rompan las cadenas de la negatividad y no caigas en el abismo. Tú que te sientes solo en esa habitación que te encuentras a esta hora, no decaigas en el abismo. Toma la decisión de ir a visitarme y tú verás cómo se vuelve todo positivo en tu vida. Agenda tu atención de manera presencial. No dejes pasar el tiempo. Dinero puedes volver a conseguir, pero el tiempo no lo vas a recuperar. Toma acción, toma la decisión de acudir donde un verdadero profesional, solucionador de problemas con conocimiento espiritual. Todo mi trabajo
Los realistas.

0: eso, con conocimiento espiritual. Tú solo vas a vivir cosas positivas. No pierdas la fe. Lo último que tienes que perder es la fe. Debes creer en ti, creer en que hay una solución, porque es la única manera de que el resultado llegue a tu vida. 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Sin que tú me digas nada, te digo de qué sufres, de qué padeces, a qué se debe esa enfermedad y cómo la vamos a solucionar en conjunto a tu persona, porque tú eres la principal responsable de solucionar las problemáticas que tienes a esta hora de la tarde y en tu vida. 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Entonces toma acción de eliminar todas estas negatividades que están pasando en tu vida. 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Todos los fenómenos que puedan estar sucediendo en tu vida de forma negativa, tales como que tú te acuestas a dormir y ves luces en el techo. Cuando duermes, te viene esa agitación, esas ganas de salir corriendo. Yo te quiero decir, mi hermano, a esta hora de la tarde, que la solución ha llegado a tu vida. La señal que tanto le pedías a Dios que apareciera, acaba de aparecer. 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Exacto, aquí están llegando los primeros mensajes. La persona que guste que le entregue una orientación a esta hora de la tarde, envíame tu nombre, tu fecha de nacimiento. Con mucho gusto te puedo indicar qué está pasando, aproximarte a lo que vas a vivir en la consulta. La señora Leonor, aquí me indica que es del 24 de septiembre, Libra. Aparecen preocupaciones, desesperaciones, debido al problema renal que se te ha desarrollado. Todos esos problemas lumbares es por un problema renal que se ha desarrollado en tu vida y aparece un error de diagnóstico. 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Día viernes 2 de octubre vas a encontrar la felicidad de retorno al amor, retorno al ser querido que se fue sin explicaciones. 150 años de conocimientos secretos y misterios, donde el día viernes 2 de octubre te voy a atender presencialmente para que soluciones todas esas negatividades y puedas decir gracias Dios por estas señales que me entregas a esta hora de la tarde. A esta hora me encuentro en el templo espiritual de las soluciones a tus problemas, en el templo de la sanación, de los trabajos ancestrales y del amor. Porque tal como esa señora que me llamó, que me entregó su testimonio, pero para que yo se los cuente, porque es una persona conocida en la localidad. Su pareja estaba completamente trabajada por una mujer, la cual este caballero comenzó con malos tratos de un momento a otro, donde en el estudio que se realizó en la consulta se pudo evidenciar que esta conducta era señal inequívoca ante esta revelación estudio que realizamos, que estaba siendo trabajada por terceras personas. 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
4: Es la 1 de la tarde. 33 minutos.

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2: Es la 1:00 p.m. 52 minutos.
3: Nota necrológica. Radios La Caribeña FM comunica el sensible fallecimiento de quien fue don Juan Ramón Reyes Chávez, quien en paz descansa. Sus restos están siendo velados en su casa habitación, Los Maitenes, parcela número 24, San Vicente de Tahuatahua. Sus funerales se efectuarán este viernes 2 de octubre, después de una misa fúnebre que se realizará a las 16 horas en la capilla de Maitenes, para posteriormente ser trasladado al cementerio parroquial de Pueblo de Indios, San Vicente. Como radio queremos mandar las condolencias a nuestra gran amiga Rosa Ortiz por la pérdida de su marido don Juan Ramón Reyes Chávez, quien en paz descansa.
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15: ¿Por qué no me pone una canción de los Pincheiras del Sur, por favor? Saludos para Chelaco de Rapel.

0: 9:40, 58:35:05. 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
1: Oriente, oiga, por acá, Sebastián Camilo de Codegua. Quería pedirle un temita de la banda Tropical. Qué locura fue enamorarme de ti, porfa, compita.

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2: Póngame el tema de Santa Feria, algún día volverá, por favor, gracias.

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3: Soy Luisa de la Esperanza, quiero escuchar la canción Chapalele y gracias por los saludos.

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2: 2:00 p.m. 52 minutos.
3: Nota necrológica. Radios La Caribeña FM comunica el sensible fallecimiento de quien fue don Juan Ramón Reyes Chávez, quien en paz descansa. Sus restos están siendo velados en su casa habitación, Los Maitenes, parcela número 24, San Vicente de Tahuatahua. Sus funerales se efectuarán este viernes 2 de octubre, después de una misa fúnebre que se realizará a las 16 horas en la capilla de Maitenes, para posteriormente ser trasladado al cementerio parroquial de Pueblo de Indios San Vicente. Como radio queremos mandar las condolencias a nuestra gran amiga Rosa Ortiz por la pérdida de su marido don Juan Ramón Reyes Chávez, quien en paz descansa.
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1: Son las 3 de la tarde, 53 minutos.
2: Nota necrológica. Radios La Caribeña FM comunica el sensible fallecimiento de quien fue Don Juan Ramón Reyes Chávez, quien en paz descansa. Sus restos están siendo velados en su casa habitación, Los Maitenes, parcela número 24, San Vicente de Tahuatahua. Sus funerales se efectuarán este viernes 2 de octubre, después de una misa fúnebre que se realizará a las 16 horas en la capilla de Maitenes, para posteriormente ser trasladado al cementerio parroquial de Pueblo de Indios, San Vicente. Como radio queremos mandar las condolencias a nuestra gran amiga Rosa Ortiz por la pérdida de su marido Don Juan Ramón Reyes Chávez, quien en paz descansa.
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2: Son las 4 de la tarde. 50 minutos.
3: Nota necrológica. Radios La Caribeña FM comunica el sensible fallecimiento de quien fue Don Juan Ramón Reyes Chávez, quien en paz descansa. Sus restos están siendo velados en su casa habitación, Los Maitenes, parcela número 24, San Vicente de Tahuatahua. Sus funerales se efectuarán este viernes 2 de octubre, después de una misa fúnebre que se realizará a las 16 horas en la capilla de Maitenes, para posteriormente ser trasladado al cementerio parroquial de Pueblo de Indios San Vicente. Como radio queremos mandar las condolencias a nuestra gran amiga Rosa Ortiz por la pérdida de su marido Don Juan Ramón Reyes Chávez, quien en paz descansa.
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4: Son las 5 de la tarde, 51 minutos.
5: Nota necrológica. Radios La Caribeña FM comunica el sensible fallecimiento de quien fue Don Juan Ramón Reyes Chávez, quien en paz descansa. Sus restos están siendo velados en su casa habitación, Los Maitenes, parcela número 24, San Vicente de Tahuatahua. Sus funerales se efectuarán este viernes 2 de octubre, después de una misa fúnebre que se realizará a las 16 horas en la capilla de Maitenes, para posteriormente ser trasladado al cementerio parroquial de Pueblo de Indios San Vicente. Como radio queremos mandar las condolencias a nuestra gran amiga Rosa Ortiz por la pérdida de su marido Don Juan Ramón Reyes Chávez, quien en paz descansa.
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2: ¿Qué tal, amigas y amigos? ¿Cómo están? Muy buenas tardes. Bienvenidos, bienvenidos, como siempre, a tu programa Regalón de la Tarde, regresando con el Torito Popular caribeño. Quiero saludar a toda mi gente linda que está en nuestra sintonía, a usted que va viajando a esta hora, que está junto a nosotros por ahí compartiendo nuestro programa. Le enviamos un gran saludo a esta hora de la tarde a través de la señal 92.3. También estamos en Litueche, estamos en Coy, en toda la región de Ostia. A toda la gente de Tramuntaro, Cachapoal y mucho más, vaya nuestro cordial saludo y la bienvenida como cada tarde a nuestro programa. Luego estaremos con nuestra amiga Marianela y su invitada también aquí en la que será la oficina Omil de San Vicente, que nos va a contar un poquito de lo que será el día 7 de octubre de la Feria Laboral Regional, que se va a realizar acá en la Plaza de Armas de nuestra comuna. Así que una buena oportunidad para ustedes. Luego estaremos un ratito más conversando con ellas. Bien, a nuestro programa hoy día, por motivos y razones de superagenda copada, nos vendrá la... obviamente la directora regional del CENSE, pero sí estarán ellas acá, obviamente la habíamos anunciado en nuestro programa, pero bueno, la gente está muy copada, así que no dio, y no solamente para acá, sino para otros lugares también, para estar ahí hoy día la directora regional del CENSE, ¿ya? Bien, nosotros vamos a continuar con la música aquí en nuestro programa, pero antes vamos a saludar a los grandes de la economía de nuestro programa, por supuesto. 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Son quienes hacen posible cada tarde tu programa, regresando aquí en Radio Caribeña en 92.3 y a través de RTV Radio, también donde enviamos la señal a todas nuestras amigas y amigos de la sexta región de Chile. Bienvenidas y bienvenidos, como siempre, les deseamos lo mejor a compartir con nosotros. Y en este WhatsApp también estamos...

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2: Así es, queridas amigas y amigos, seguimos compartiendo a esta hora en vivo a través de nuestro programa Regresando con el Torito Popular Caribeño, su amigo locutor Andrés Javier Garrido, hasta las 19 horas con 55 minutos. Vaya, nuestros saludos cordiales para todos y cada uno de ustedes que a esta hora de la tarde están en nuestra sintonía. Comunícate con nosotros al +569 40 58 35 05. Estamos en vivo para toda la región a través de Radio Caribeña y todas sus redes de emisoras en la región de O'Higgins, y también a través de RTV Radio en nuestra móvil y en www.rtvregional.cl. También estamos en sisuenachile.cl, en la señal online de Radio Caribeña, y nosotros seguimos disfrutando a esta hora de la mejor música tropical y ranchera en nuestro programa en vivo, cuando son ya las 18 horas y 13 minutos.

chiquillos, ¿cómo estamos por ahí? ¿Todos bien? Todos ok, ya a esta hora de la tarde aquí a través de nuestro programa. Bueno, tenemos ya nuestros amigos invitados que están por acá con nosotros. Un ratito vamos a estar con ellos acá porque vienen hoy día de la oficina OMIL de San Vicente. Bueno, como decíamos anteriormente, por motivos y razones de agenda copada, hoy día nos pudo asistir nuestra directora, la directora regional del CENSE, por supuesto, Doris Drogués Zavalla, ¿no es cierto? Sí, estamos bien, ¿no es cierto, mija? Ok. Entonces, obviamente, quienes están acá hoy, bueno, obviamente les toca darle excusa. Nosotros sí informamos a la gente, vamos a informar que ella por motivo de agenda y compromiso también, aparte del compromiso que tenía aquí en nuestro medio, no pudo venir, pero la entendemos y también entendemos a nuestros amigos que están aquí con nosotros de la oficina OMIL, que siempre vienen a conversar con nosotros, sacamos adelante los temas y conversamos y dialogamos. Y obviamente que vamos a tener también un diálogo, valga la redundancia, referencia a lo que es este día 7 de octubre, lo que será la gran feria regional laboral acá en la comuna de San Vicente. Así que vamos a continuar con la música y ya estamos con ellos en vivo aquí en nuestro programa.

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2: Estamos listos, estamos ok. Entonces, a través de nuestro programa, todo listo, todo dispuesto a esta hora de la tarde, por supuesto, para compartir con ustedes nuestra programación. Ya estamos con nuestros invitados acá en el estudio central, por supuesto, de RTV Radio. Estamos con nuestro amigo Ignacio Garay y estamos con nuestra amiga Victoria Yomalí, que van a conversar con nosotros. Bueno, nosotros ya hemos hablado en estos días en nuestros programas anteriores, tanto en la mañana como esperando el mediodía y también anteriormente en este mismo programa de 18 a 20 horas. Se va a realizar la tercera feria laboral, ahora regional, en nuestra comuna de San Vicente de Tahuatahua, este día 7 de octubre. Vamos a saludar a Victoria Yomalí. Victoria, gusto de saludarla. Muy bienvenida a nuestro programa. Como siempre, a su casa llegan aquí a la radio. Y bueno, también, por supuesto, a Ignacio. ¿Cómo estás?
3: Muy bien, ¿y usted cómo está?
2: Aquí contento de tenerle como siempre y trabajando para la gente que necesita en esta ocasión. Ignacio, ¿cómo está usted?
4: Hola, muy buenas tardes a todos. Sí, trabajando para todos aquellos que lo necesitan, todos nuestros usuarios y todas las personas de San Vicente. En todo lo relacionado con el empleo. Enviarles un saludo a todos quienes nos escuchan y están conectados hoy. Y tenemos muy buenas noticias. ¿Por supuesto, Victoria?
3: Sí, tenemos muy buenas noticias.
2: Vamos a ver.
3: Vamos a tener nuestra gran feria laboral regional este año, Más Empleo, el día 7 de octubre, como les hemos mencionado durante toda esta semana, y don Andrés nos estuvo apoyando con eso, mencionando las fechas de la feria. Como les comentaba, va a ser el 7 de octubre, entre las 9 y media de la mañana a las 1:30 aproximadamente la hora de término. Ya van a participar más de 26 empresas, entre ellas agroservicios.
2: Vamos a nombrarte las de una, de poquito, para que vamos entre conversación, para que nos vamos todas de un viaje, pero nombre algunas en este momento.
3: Sí, agroservicios Manquehue, Agrosuper, Supermercado Cugat, Dole, El Grifo, Frusal, Frusan, Garcés y Agrofrutas Pastene, entre muchas otras.
2: Bueno, hay un equipo técnico, un equipo bien profesional de la Oficina Humilde de San Vicente. Me consta a mí que ustedes son muy preocupados de llevar este trabajo adelante. Hay mucha gente que obviamente tiene la confianza de ir a su oficina a trabajar con ustedes. Ustedes los ayudan de una u otra forma a acomodarlos en estos momentos difíciles, además, que está la economía nacional, pero que a través de la Oficina Humilde tenemos la oportunidad y tiene la gente la oportunidad, Ignacio, de poder realizar, presentar su currículum y todo eso. Y en esta ocasión se presenta otra gran oportunidad como en la Feria Laboral Regional en esta ocasión.
4: Sí, de hecho yo primero que todo me gustaría agradecer la gestión de mi compañera aquí, que se ha encargado de convocar una gran cantidad de empresas, y también agradecer a Sense, que gracias a ellos va a pasar de ser comunal a regional. ¿Qué significa esto? Que vamos a tener más participación de empresas, que van a haber más servicios disponibles y por lo tanto más disponibilidad de empleo. Asimismo, igual recordarle a todas aquellas personas que asistan que tienen que asistir con su currículum actualizado. Por lo tanto, estamos en Humilde desde ya meses, acompañándolos en la elaboración de currículum y todo el apoyo laboral. Les pedimos, porque a consideración de la aglomeración que se pueden dar en ese día, que asistan días anteriores y nosotros en Humilde les facilitamos la impresión de currículum, modificación, si desean agregar o cambiar algún dato importante, porque ese día generalmente se hacen muchas filas para poder imprimir y lo mejor es ir preparado para llegar y entregar los currículum a las empresas que estén disponibles.
2: Muy bien. Victoria, su trabajo en sí, porque ustedes cada uno tiene su función.
4: Correcto.
2: Ya, en el caso de Victoria, por ejemplo.
3: En mi caso, yo soy la ejecutiva de atención a empresas de la OMI.
2: ¿Ya?
3: Mi función principalmente es poder, obviamente, atender al usuario empresa, poder formalizar contactos de alianza de trabajo,
2: ¿ya?,
3: buscar ofertas de empleo en terreno para la comunidad y posteriormente a eso ofrecerlas en la oficina, ¿cierto?, para que las personas que estén inscritas en la OMI puedan postular. En esta oportunidad, mi función en la feria laboral principalmente es la convocar empresas, ¿cierto? Convocar empresas, confirmarla, conocer la cantidad de vacantes, y hacer el seguimiento de ellas también. Ya, por otra parte, también tenemos el Ejecutivo Empresa Sense, que también nos estuvo apoyando en esta oportunidad para la búsqueda de empresas de otras comunas de alrededor.
2: Importante, este es un trabajo muy especial, muy formal, además, para la gente que viene a hacer su a través de su documentación, como decía Ignacio. ¿Cuándo ustedes ya están recibiendo para este día o van a recibir ese mismo día? Cuéntame un poquito de eso, sí. Ignacio, porque también la gente necesita saber bueno. si ya pueden traer los currículos para ese día o solo ese día.
4: No, solo ese día. Sucede que cada una de las empresas convocadas va a tener un stand individual. Perfecto. En el cual van a poder orientar a la persona respecto a los cargos disponibles y les van a pasar una hoja para que ustedes puedan inscribirse y postular. Lo ideal es que cada uno de ustedes lleve su currículum ya listo para postular y entregar las copias que sean necesarias en cada uno de los stands a los que vaya a postular. Por eso les recomendamos, vayan unos días antes, arreglemos el currículum, modifiquemos los datos que sean necesarios y les imprimimos varias copias para que vayan preparados.
2: Oye, qué buen trabajo, excelente trabajo, porque ustedes ya están adelantándole a la persona que está iniciando este trabajo, que es tan importante en este momento, como decíamos. Y Victoria, ¿usted me iba a decir algo para eso? Dígame.
3: Sí, que es una oportunidad única, por así decirlo, para las personas, para que puedan tener el contacto directo con la empresa. Porque generalmente, claro, van a la oficina, postulan ofertas de empleo a través de la OMIL, pero no conocen ni ven en vivo y en directo al reclutador o a la persona que realiza los procesos de selección. Entonces, en esta oportunidad vamos a tener a la empresa in situ en la feria para que puedan realizar todas sus consultas respecto a los procesos y obviamente postular, digamos, a las ofertas que hayan disponibles ese día, ¿cierto? Así que, de todas maneras, una oportunidad única para toda la comunidad, así que de todas maneras recomendado que asistan.
2: El año pasado fue muy buena la feria, mucha gente se fue muy contento, hubo una gran oportunidad, una ocasión de trabajo y mucha gente lo aprovechó y también nosotros promocionamos en este medio el año pasado este evento. Bueno, si no me equivoco, según tú, es el año consecutivo ya.
3: Exactamente.
2: Sí, bueno, este vamos a estar año... nosotros también, bueno, en forma ahí, obviamente, este año vienen más empresas más grandes. Vamos a ser un poquito más formal en el tema porque hay que ser también adaptarse al protocolo.
4: Claro,
2: hablamos tenemos, las cosas como son. Nosotros aquí podemos echar la talla en la radio, pues, pero hay cosas que sí tienen su protocolo y eso como comunicador yo lo aprendí. Ya, entonces cada cosa tiene su tonalidad.
4: Claro, sucede esta, que ahora al ser regional nosotros tenemos la mirada del gobierno, el Ministerio del Trabajo, se encima. Por lo tanto, tenemos que recurrir a todo el criterio de seriedad.
2: Sí, el año pasado estuvo el alcalde y también estuvo la directora con nosotros el año pasado.
3: Sí,
2: sí, salió bien bonito todo. Ignacio, tú estuviste el año pasado, ¿no?
4: No, yo no estuve el año pasado.
2: Bueno, nosotros podemos
4: este año
2: cuenta
4: me voy a graduar con Omil.
2: Claro que realizamos este año, el año pasado con las chicas acá. Y obviamente, sin ningún problema este año. Qué bueno, más y mejor y más grande el equipo para producir este evento.
4: Un segundo año en alianza con RTV.
2: Sí, pues de todas maneras, ahí vamos a estar
4: también eso, conduciendo. Comentarle a nuestros usuarios que si bien hay cierta preocupación, porque si vienen las lluvias, al parecer hay un mal panorama en el clima, la feria regional va sí o sí.
2: Sí, ¿ya? Qué bueno.
4: Sí o sí. Lo que sí, en caso que llegara a haber demasiada lluvia o un mal clima,
2: una tormenta ya
4: tendríamos
2: más
4: que ahí organizar un espacio donde los usuarios no puedan mojarse. Nosotros vamos a estar viendo todos los requisitos de seguridad.
2: Ya, importante que estamos conversando aquí a través de Radio Caribeña 92.3. Recuerden que estamos en Coya, estamos también en Navidad, Litué, Chepeo, Chedevo, Las Cabras. Estamos conversando con nuestros amigos de la oficina OMIL de San Vicente, con Victoria y también con Ignacio, que son quienes están encargados. Siempre viene también nuestra amiga Marianela, que hoy día tuvo la representación acá de nuestro amigo Ignacio. Y, por supuesto, preparándonos con todo para esta feria laboral regional acá en la comuna de San Vicente, que se va a realizar el día 7 de octubre a contar de las 9:30 de la mañana y hasta las 13:30 horas. Tú te puedes comprometer con estar ahí porque te hace falta un trabajo. Obviamente tienes una oportunidad y en esta ocasión la vas a tener. Victoria, Ignacio.
3: Sí, de todas maneras, y siempre lo comentamos que al final buscar empleo también es un trabajo, ¿verdad? Porque hay que salir a terreno, buscar oportunidades laborales, ¿cierto? Y también es un trabajo, así que de todas maneras los dejamos invitados a esta feria laboral para que puedan ahí postular y próximamente tener la posibilidad de encontrar un empleo.
2: Bueno, reiteramos, hoy día no estuvo con nosotros, ya está con nosotros la directora regional, pero destacamos que por motivo de mucha agenda copada, no pudo estar con nosotros, pero ella sí está presente en todo, ¿ya? Ella está atenta a todo ahí también, a lo que está moviendo este gran evento también, ahí junto a la Oficina Humilde de San Vicente, todo su personal, equipo técnico y humano. Así que, chicos, les agradezco su visita, no sé si algo más quieren agregar, aprovechen el momento, porque esto es definitivo, va sí o sí la Feria Laboral Regional en San Vicente.
3: sí o sí. Y bueno, me gustaría seguir comentando algunas de las empresas que van a estar ese día en los servicios. Vamos a mencionarlas todas nuevamente para que toda la comunidad esté en conocimiento de las empresas que van a participar. Bueno, las que están confirmadas, ¿cierto? Agroservicios Manquehue, Agrosuper, Supermercado Cugat, Dole, El Grifo, Frutícolas San Alberto, Frusan, Garcés Fruit, Agrofrutas Pastene, Sodexo, Servicios Agrícolas Uribe y Lara, Viña Concha y Toro, Full Service, Cerasus, Agrosan, SAC, Exportadora Los Lirios, South Pacific Seeds, Semillas Panamerican, Sugal, Inglobo, Tecnologías COS, Elec Metal, Agro Rosario, Gendarmería y Carabineros. Ya, eso por el lado de las empresas.
2: Excelente.
3: Y con vacantes disponibles, ¿cierto? Por el lado de los servicios vamos a tener la oportunidad de hacer consultas, ¿cierto? A la AFC, al CFT O'Higgins, al Museo MELT, la Oficina de Inclusión Social, a la OTEC en plural, Programa Jefas de Hogar, Sense, CERMIC y Servicio de Salud. También va a ir la promoción de la salud también a participar con un stand relacionado con eso.
2: O sea, disculpa.
4: Supuesto, nosotros también ahí.
2: Tenemos harta pega.
3: No, bueno.
2: Tenemos harta pega, pero sí, usted sabe que el equipo lo hace todo. El equipo para arriba, siempre para arriba. Todos juntos lo podemos lograr.
4: Lo importante es que ese trabajo se hace para los usuarios.
2: Exactamente.
4: Por los usuarios. Y esperamos que lo reciban con mucho cariño. Que yo sé que este año ha sido bastante dificultoso para muchos. Invitarlos que no se pierdan esta oportunidad, que asistan. Y por supuesto, aún después de la feria, que sigan yendo a la OMIL. Nosotros vamos a estar ahí disponibles para recibirlos, como siempre.
2: Bueno, nos despedimos de Victoria Chomalí, que estuvo con nosotros.
3: Muchas gracias por la invitación, don Andrés.
2: No, encantado como siempre, ¿eh? Ignacio también, dejemos a la gente extendida la invitación para el día 7.
4: Muchas gracias por la invitación y los dejamos a todos invitados este 7 de octubre desde las 9:30 de la mañana hasta las 1:30.
2: Muchas gracias. Victoria e Ignacio de la oficina OMIL de San Vicente. Recuerda, el 7 de octubre estaremos desde las 9:30 de la mañana a 13:30 horas. No te olvides llevar tu documentación al día, todo como corresponde, pide ayuda a los chicos. Ellos son encantadores para atender, así que no hay ningún problema en la oficina OMIL. Y nosotros lo dejamos invitado a través de nuestro programa. También estaremos invitando aquí estos días y a la gente. En nuestro programa estaremos dando ahí la cápsula, como le llamamos en la radio nosotros, para que la gente asista. Usted está sin trabajo, no se haga problema. Tiene esta gran oportunidad, la Feria Laboral Regional, este día 7 de octubre en la Plaza de Armas de San Vicente de Tahuatahua.

Bueno, buenísimo, a esta hora de la tarde, bueno, lo que estábamos dialogando con nuestro programa. También quiero que sea claro, a lo mejor te quitamos un poquito de minutos en la música, estuvimos ahí conversando con la gente. ¿Hay cuánta gente que está sin trabajo? ¿Pueden escribirme, por favor, aquí a la radio? El más 569-40-58-3505. Escríbame, pregúnteme alguna cosa.

énfasis para también no solamente tocar música de repente, pero tenemos que ayudar a que nuestro pueblo, nuestra gente crezca y tenga una economía familiar estable para poder salir adelante. Muchos papás o mamás que están sin trabajo, tienen niños estudiando y los recursos no están buenos. Es por eso que hoy día hemos estado con los invitados acá y queremos también que usted tenga trabajo y que tenga esta oportunidad el día 7 de octubre ahí en la Plaza de Armas de San Vicente y Tabaco. Esta es la Feria Laboral Regional, la tercera feria. Vamos con la música, continuamos a esta hora de tarde junto a usted. Ahora nos ponemos firme con nuestro programa hasta las 19:55 aquí en Radio Caribeña 92.3. Escríbenos ahí al WhatsApp de Caribeña. ¿Quieres trabajar? ¿Quieres lograr un objetivo? Este día 7 de octubre, estuvimos aquí a nuestro programa, regresando con el Torito Popular Caribeño. ¡Hey, hey!

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1: Poniéndole sabor y alegría en esta hora de la tarde en tu programa Regresando con el Torito Popular Caribeño. Escríbenos ahí ahora al más 569-40-58-3505. Esta es la hora de regresar con todo aquí en nuestro programa. Saludos a Pichidegua, Peo Morascabra, ¿cómo están por ahí en la sintonía de esta hora? Junto a nosotros vaya un saludo muy especial de su amigo locutor Andrés Javier Garrido. Escríbenos más 569-40-58-3505. ¿Quieres trabajar? ¿Tienes una oportunidad? ¿Estás sin trabajo? Escríbenos y cuéntanos aquí a través de nuestro programa más 569-40-35-58-35. Por supuesto, el teléfono para que usted se contacte con nosotros aquí a nuestro programa. Así que un saludito muy especial. Ponga ahí.
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1: Continuamos con Manda Tropical de Vallenar. Estas dos camisas que tengo puestas, ahorita voy a sacarme la negra y me voy a dejar la blanca nada más, ¿ya? Esto es Regresando aquí en Caribeña 92.3 y su Torito Popular Caribeño.

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1: Seguimos compartiendo la música y todo en tu programa, regresando con el Torito Popular Caribeño. Quiero saludar a toda mi gente linda que está en la sintonía de esta hora. Y seguimos con la buena música para usted, por supuesto, a través de nuestro programa. Recuerde que luego hacemos una pausita y regresamos pasito a las 19 horas con ustedes hasta las 19:55. Regresando con el Torito Popular Caribeño en vivo.

0: Nos vamos a ir a una pausa, no se vayan de nuestra sintonía. Ya nos vemos aquí a través de Radio Caribeña 92.3 y tu programa Regresando con el Perito Popular Caribeño. No te vayas, ya volvemos junto a ti.
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3: Son las 6 de la tarde. 56 minutos.
4: Nota necrológica. Radios La Caribeña FM comunica el sensible fallecimiento de quien fue don Juan Ramón Reyes Chávez, quien en paz descansa. Sus restos están siendo velados en su casa habitación, Los Maitenes, parcela número 24, San Vicente de Tahuatahua. Sus funerales se efectuarán este viernes 2 de octubre después de una misa fúnebre que se realizará a las 16 horas en la capilla de Maitenes, para posteriormente ser trasladado al cementerio parroquial de Pueblo de Indios San Vicente. Como radio queremos mandar las condolencias a nuestra gran amiga Rosa Ortiz por la pérdida de su marido don Juan Ramón Reyes Chávez, quien en paz descansa.
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1: Ya estamos de vuelta. Ya estamos de vuelta. Ya son las 19 con 8 minutos. Regresando con el Torito Popular Caribeño. Ya estamos de vuelta. Oye, está tan perfecto como dijo usted, mi viejo, ¿ah? Perfectito. Oye, estuvimos invitados hoy día aquí en. Nos vino la directora regional, pero sí tenemos la oficina de los chiquillos acá en 2000 San Vicente, que el día 7 de octubre estaremos animando la fiesta laboral regional en la Plaza de Armas, ¿ya? Aunque llueva, va sí o sí la feria laboral para todas nuestras amigas y amigos que están sin trabajo, que tienen la posibilidad de estar ahí conectados. Vayan a la oficina O1000, cualquier consulta, cualquier detalle, ¿ya? Ahí, en la oficina acá en San Vicente. Estuvo acá con nosotros nuestro amigo, ¿cómo se llama? Ignacio Gray. Y nuestra amiga Victoria Chomalí. No vino a cita mañana hoy día, pero mandó representar, ¿ya? Así que ahí estaremos trabajando con ellos, con todo el equipo. Bueno, ese día, hoy día no pudo venir la directora, como se excusó ahí nuestros amigos de la oficina 1000 por motivo de agenda copada, ¿ya? De todas formas, estará ese día con nosotros ahí la directora regional, Doris Rodríguez Zavalla. Enviamos un saludito especial también a la directora que no pudo estar hoy día por motivos y razones. Obviamente que tiene que cubrir en muchos lugares y lo entendemos. Así que nosotros aquí la habíamos anunciado en la programación, pero igual está trabajando, está ahí poniendo todo el empeño para que todo salga bien también nuestra directora, la directora regional, digo, Doris Rodríguez Zavalla, que va a estar con nosotros el día 7 acá en la plaza. Hay muchas empresas de la región que van a estar presentes, ¿ah? Las vamos a estar nombrando en estos días porque nos van a dar el folleto ahí nuestra amiga Victoria. Así que le enviamos gran saludo. A propósito del aguacero, llegó mojada, no llegó mojada. Ya llegó sin mojada, pero se puso bota por si llovía. Ya, no importa. Vamos con el aguacero, aquí están los lumaquinos alegres. Regresando por Radio Caribeña 92.3 y RTV Radio Chile. Escríbenos al WhatsApp más 56940 583505, señores.

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1: Ahí estamos, vacilando a esta hora, mis queridos amigas y amigos. Saludos a Litueche, por allá estamos también a esta hora en la sintonía de nuestro programa. ¿Cómo está la gente linda de Litueche? Navidad, la estrella. Tenemos saludos también para Coltauco, para nuestros amigos de Peumo, Villedegua, Las Cabras, ¿eh? Recuerda que todos los días nosotros estamos entre las 18 y las 20 horas regresando con el Torito Popular Caribeño por las antenas de tu radio regalona La Caribeña. Regresamos a casa con toda la compañía de su amigo locutor que les habla, Andrés Javier Garrido. En ruta siempre juntos, aquí con el Torito Popular. Recuerde que el lunes 5 llega y vuelve a su casa como siempre en la cita B, así que le damos saludito a la cita B, que por ahí estar preparando todo el equipo ya para el lunes, ¿ya? Así que bienvenida como siempre, ella llega a su casa nomás a desordenar la cuestión. Así que le enviamos un gran abrazo ahí a la cita B, que va a estar con nosotros a contar desde el día, por supuesto, lunes. Ahí en su programa El Desorden de la Caribeña, entre las 15 y las 18, yo desde 18 a 20. Ya, oye, saludos también a Pichidegua, a la gente que está por ahí en la sintonía, también ahí en diferentes localidades de nuestra sintonía, ahí en La Virilla también, acá en Requegua, El Tambo, Rastrojo, gran sintonía por allá. Y es por eso que les deseamos a todos y cada uno de ustedes que les vaya bien, que les vaya bonito, con Zumba de Primo y Santa Feria. Llegan aquí a nuestro programa.
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1: Escríbenos, envía tu audio al WhatsApp más 569 40 58 3505. Sí, señor.

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3: Así es, queridos amigos y amigos, seguimos sonando fuerte esta hora de la tarde en nuestro programa, regresando con el Torito Popular Caribeño. Esto es tu regalona de cada día con la mejor programación. Ahí en la mañanita tenemos a Tatán Zamorano, Rica Mañana. Ajá. Después tenemos ahí también la buena música que nuestro amigo... ¿Cuánto es nuestro amigo Tatán? Bueno, bien, el amigo ese. Bueno, después va a llegar el lunes ya, llega desde las 15 a 18 horas la cita Divi, el desorden de la cita Divi. Y yo llego entre las 18 y las 20 horas, ¿ah? Así que... Gustavo Trapp. Ah, ese es el otro que me faltaba. Gustavo Trapp. Así que le enviamos saluditos ahí a todos nuestros colegas, a nuestros amigos, el equipo técnico y humano también, que elabora ahí en Caribeña. A nuestro amigo Fernando también le enviamos saluditos ahí a esta hora de tarde también, que también fue el fin de semana, si no me equivoco. Así que a todos vaya un abrazo grande de buenas vibras, ¿ah? Para nuestros amigos de parte del Torito Popular, a los colegas de la Caribeña. Oiga, no se olvide que le tengo una invitación para este sábado y todos los sábados a contar de las 10 de la mañana y hasta las 13 horas. No se puede perder el programa que usted ya lo ha probado, ¿ah? Lo ha escuchado por ahí. Sí, ha probado su sintonía y ha estado con nosotros. Bienvenido fin de semana, no se lo pierda, aquí por la señal de Radio Caribeña 92.3 entre las 10 de la mañana y las 13 horas, ¿no? Bienvenido a fin de semana por Radio Caribeña, con quien te habla tu equipo locutor Andrés Javier de Arriba. No te lo pierdas, sonamos y sonamos bonito en Radio Caribeña, siempre con la mejor programación para ustedes.

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2: Ay, que ponerle sabor y alegría a nuestro drama. ¿Cómo estamos, chiquillos? Ay, ay, ¿cómo estamos por allá? Oye, queridos amigos. Oye, saludos a toda mi gente que está en nuestra sintonía también acá en Requegua, ahí en el Tambor, Rastrojo, saludos grandes. Acá San José de Patagua, Los Mayos, Idahue, Millahue, por acá en Liche, Pencahue. Oye, también las cruces de Pencahue. Estos días un caballero me tiró la oreja, me dijo, oiga, estoy enojado con usted. Y yo, pensé que era otra cosa, que venía a decir, que era, me dio susto. Y dije, me verá cachuchear este caballero, y que yo. No, me dijo, saluda a Callejones, Calle Nueva, sí. Oiga, el amigo Pino, ¿se le acabó la chicha ya? No, yo ya no estoy tomando chicha, ni tinto, casi nada. Ni tinto, ni tinta, ni tanta, ni tonto, nada. Así que, saludito ahí al amigo Pino, que está por ahí en la sintonía a través de Radio Caribeña, en Calle Nueva. Hola, pues, amigo Pino, el de las medias negras, dijo el hombre. Saludos grandes ahí a través de nuestro programa, regresando a esta hora con el Torito Popular Caribeña. ¿Ah? Caribeño, lo mismo. No es lo mismo, porque suena diferente. Caribeña, caribeño. No, yo si fuera una niña diría caribeña. Soy caribeño, ¿ya? Caribeño, ¿ok? ¿O no, Torito Popular? Ah, perfecto, perfecto. Fíjate el próximo tema que nos traen los rancheros de Río Maule junto a los Pincheiros del Sur. Hasta las 19.55, tu programa, regresando con el Torito Popular Caribeño. Saludamos a esta hora a Beatriz y a don Valentín Peralta, que sabemos que también nos escuchan todas las tardes por ahí en la sintonía, todo su personal también del Rayo y Secretaría, como siempre, ¿eh? Saludos grandes, amigo mío.

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2: Saludar a toda la gente también que está en compañía de la Radio Caribeña 92.3, esta hora de la tarde, a Luis Saldaña, le enviamos saludos también a Sandrita Vichidevo, que también nos está escuchando a esta hora de la tarde, y a José Miguel también, y a todos nuestros amigos que nos escuchan por acá, también Francisca en Rastrojo, el Tambo, saludos grandes y a todos los guasapeños de la Caribeña a esta hora de la tarde, a través de nuestra señal. RTV Radio y Caribeña se unen juntos, somos más sintonía a esta hora para ustedes.

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3: Seguimos disfrutando de la buena música hasta las 19 horas con 55 minutos. Regresando con el Torito Popular caribeño. Oye, saludar también a la gente de Malpaso, Vichidegua. También a nuestros amigos Juanito de la Puntilla, que también nos escucha todos los días. Enviamos saludito a través de nuestro programa. A quien escucha la caribeña, al maestro Dani, también está por ahí junto a nosotros. Ahí le enviamos un saludo a través de Caribeña. Sí suena y suena bien en toda la sexta región.

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1: Continuamos disfrutando de estas horitas de buena onda y la música tropical ranchera con el Torito Popular Caribeño. De lunes a viernes entre las 18 y las 20 horas. Recuerde que el sábado estamos con Tuti también ahí entre las 10 de la mañana y las 13 con tu programa. Bienvenido fin de semana. Ahí estaremos con toda mi gente que nos ha regalado la sintonía. El sábado recién pasado también estuvimos una gran sintonía ahí con mucha gente de toda la región. Estuvo gente de Navidad, de Licoeche, gente de Rancagua, de Quinta de Tilcoco, de Coinco, de Coltauco, ahí conectado con nosotros en la mañana del día sábado, ¿ya? Así que ahí les esperamos, el Andrés Javier Garrido, su amigo locutor. No como el Torito Popular, como Andrés Javier nomás Garrido, pero siempre soy el Torito Popular, perdón. Así que ahí nos conectamos este sábado desde las 10 de la mañana a 13 horas por Radio Caribeña. Así suena y suena bien. Y también junto a la señal online de RTV Radio Chile, ¿ya? Juntos somos más sintonía para usted y para todos a través de estas señales. Y a esta hora compartiendo en vivo, regresando con el Torito Popular Caribeño.

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1: Voy a empezar la parranda.
2: Oye, Titín, rajuña ese teclado, hermanito.
3: Oiga, Tatán, son 5 segundos, ahora nomás. Eso nomás, compadre. Eso nomás, compadre. 5 segunditos nomás. Seguimos disfrutando de la buena música a esta hora. Regresando con el Torito Popular. Saludo al Colocolino de Callejones que nos escucha todos los días. Este compadre, oiga, puta, el hombre odioso cuando se cura este, oiga. No tome tanto, no tome.

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1: Me cambió el nombre esta tanta y no importa. Al revés, Andrés Javier Garrido del Torito Popular. Oye, estamos ahí en la 97.9. ¿Cómo está Lito Bessi para allá? Lito Bessi, chiquillo. Voy a mandar un payaso al lado, una vuelta. Voy a dejar mareados los viejos, voy a venir, ¿eh? Cobertura real para todos nuestros amigos, 97.9 Litueche, San Vicente y la región de O'Higgins, gran parte 92.3, Coya 88.9. Recuerde que puedes estar ahí conectado con nosotros a través de RTV Radio Chile, en www.sisuena.cl. También tenemos ahí las señales en San Vicente, pegamos las cabras, Pichirego, la Estrella, Marchigo, Litueche, Navidad, Lago Rapel, Coltau, Coquita, Tilcoco, Mayoa, Pelequén, Rengo y Coy. Hasta luego, ahí estamos. Conectado con mi público, con mi gente y con la mejor programación todos los días de Radio Caribeña. Desde muy temprano ahí estamos a Rica Mañana con Zamorano, Patán Zamorano ahí que la lleva. Gustavo Taz también ahí con el Mega Mix de 13 a 14, si no me equivoco. Y después va a estar ahí a contar de lunes La Cita Vive con su programa El Desorden, La Cita Vive, que va a andar tirando todo para todos lados, va a tener medio enredo cuestiones allá. ¿Sí? Así que ahí le saludamos también a Cita Vi, que va a estar con nosotros ahí entre las 15 y las 18 horas. Y después llega el Torito Popular Caribeño, aquí con todo, aquí a Radio Caribeña de la sexta región de Chile. Los tigres de Parral, aquí están las dos monedas, oiga.

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1: Y bien, amigas y amigos, llegó la hora de despedir nuestro programa. Sí. Aplauso para ustedes, que son los que me importan a mí, nuestros oficiadores y nuestros auditores. Gracias por estar ahí, siempre conectados con nosotros entre las 18 y las 20 horas con tu programa Regresando con el Torito Popular. No te olvides que mañana volvemos a la misma hora, en la 92.3, en todas las señales de la red de Radio Caribeña de la Sexta Región y también a través de RTV Radio Chile. Queremos dejar la invitación también para el día sábado, entre las 10 de la mañana y las 13 horas, tu programa, Bienvenido Fin de Semana. No te lo pierdas, también ahí bajo la conducción de que les habla su amigo locutor Andrés Javier Garrido. Nos vamos contentos, gracias por un día más. Gracias a Dios, gracias a la gente que también hace importante nuestro programa. Ustedes para nosotros, ahí pegados al receptor cada tarde y cada día con la radio caribeña, que ahora nos desconectamos. Siguen ellos por su casa y nosotros por la mía, RTV Radio, y volvemos juntos, somos más sintonía nuevamente mañana con la misma señal, a la misma hora, en el mismo punto del dial. Muy buenas tardes, buen descanso y muy buenas noches. ¡Chao, chao!

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1: Y hemos llegado al final, regresando con el Corito Popular Caribeño de su amigo locutor Andrés Javier Garrido. Vuelven la próxima, de lunes a viernes, desde las 18 a 20 horas, solo por Caribeña. Buenas noches. 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
3: Son las 7 de la tarde. 55 minutos.
4: Nota necrológica. Radios La Caribeña FM comunica el sensible fallecimiento de quien fue don Juan Ramón Reyes Chávez, quien en paz descansa. Sus restos están siendo velados en su casa habitación, Los Maitenes, parcela número 24, San Vicente de Tahuatahua. Sus funerales se efectuarán este viernes 2 de octubre, después de una misa fúnebre que se realizará a las 16 horas en la capilla de Maitenes, para posteriormente ser trasladado al cementerio parroquial de Pueblo de Indios San Vicente. Como radio queremos mandar las condolencias a nuestra gran amiga Rosa Ortiz por la pérdida de su marido don Juan Ramón Reyes Chávez, quien en paz descansa.
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1: Son las 8 de la tarde, 54 minutos.
2: Nota necrológica. Radios La Caribeña FM comunica el sensible fallecimiento de quien fue Don Juan Ramón Reyes Chávez, quien en paz descansa. Sus restos están siendo velados en su casa habitación, Los Maitenes, parcela número 24, San Vicente de Tahuatahua. Sus funerales se efectuarán este viernes 2 de octubre, después de una misa fúnebre que se realizará a las 16 horas en la capilla de Maitenes, para posteriormente ser trasladado al cementerio parroquial de Pueblo de Indios, San Vicente. Como radio queremos mandar las condolencias a nuestra gran amiga Rosa Ortiz por la pérdida de su marido Don Juan Ramón Reyes Chávez, quien en paz descansa.
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